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1: Qué rico, mi amor.

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15: Está el pelotón formado, dice. ¡Soldado!
16: Sí.
15: El capitán le habla. ¡Soldado, venga para acá! Dice, tenga. Le han mandado una carta, pero la carta está en blanco. ¿Sabe de quién es? Dijo, sí, es de mi mujer. ¿Y por qué es tan blanco? Dice, porque no nos hablamos. Está enojada.
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7: Oye, pues ahí sabes que era un lunes en la mañana y la gente iba en la ruta. Y sabes que la ruta, pues de repente no lleva radio, iba todo muy serio. Y de repente se empezó a escuchar el llanto así bien, el llanto de un niño así, pero bien. Oye, imagínate, 15 minutos escuchando a la bendición llorar. Pues ya la gente iba enojada, ¿verdad? Ya la gente iba así, ay, no, ese niño, cállenlo ya, por favor, denle un juguete. Ofrézcale un dulce a ese niño, por favor. Ya nos trae hasta el copete con su llanto. Llegaron al centro y no, hombre, el niño seguía llorando y un señor que estaba enseguida de la mamá que traía al niño le dice: señora, controle el niño, mire cómo viene llorando, hombre. Y la señora lo tiró al león. Obvio, ¿verdad? Obvio, lo tiró al león. Y el niño seguía llorando. En ese niño chingado. Y al señor se le ocurre decirlo: mira, niño, ya deja de llorar, porque si no, cuando crezcas te vas a poner muy feo. Y el niño se cayó y se le quedó viendo al señor. Pues el niño como que no le cayó en gracia, y se quedó pensando: oiga, señor, entonces usted cuando estaba chiquito quiere decir que usted lloraba mucho, ¿verdad? Porque usted está bien feo, güey.
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4: A ver, oye, se encuentran dos amigos y uno le dice al otro: ay, oye, dice, no sé qué hacer con mi abuelo, con mi bisabuelo. Se come las uñas todo el tiempo, hombre. Y dice el otro: hombre, a mí me pasaba igual. Y hasta que le quité la manía en ese momento, dijo: ah, caray. ¿Y cómo le hiciste? ¿Le amarraste las manos a tu abuelito? Dijo: no, le escondí los dientes.
5: La dentadura.
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0: Oye, trata bien a los de afuera. Respeta.
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0: Oye, recoge la basura que tiras o ves en la calle. No seas flojo, respeta.
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5: Llega a la tienda, pues dice, buenos días, dice, ¿tiene shampoo? Dijo, ¿Pantene? Dijo, no, pa, no teno. Ameno gacha.
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2: Sandía.
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1: Hola, hola, bienvenidos, ¿cómo están? Estamos hoy en un nuevo episodio de Ya Oíste. Hoy les traigo un tema muy interesante, poco conocido, que incluso yo al momento de investigar, la verdad me quedé con muchísimas dudas. Y tener el privilegio el día de hoy de poder contar también con un especialista en el área es algo que, wow. O sea, definitivamente vamos a aprovechar y vamos a sacar todas esas duditas. Es un tema que, pues no creo que muchos hemos escuchado, yo me incluyo en esa parte. Es la lucidez terminal. Pero para yo no quitarle la palabra a nuestra querida invitada, a nuestra querida doctora Adriana Baltasar Bastidas, una especialista en geriatría y cuidados paliativos. Bienvenida, doctora, ¿cómo se encuentra?
3: Muchas gracias, muy contenta, muy feliz de poder estar aquí el día de hoy para compartir este tema que me gusta mucho, me apasiona y creo que es importante que lo conozcamos.
1: Pero antes que nada, me gustaría que nos explicara un poquito a qué se relaciona o qué es la lucidez terminal, porque yo me imaginaba una cosa y ya cuando leí, pues era completamente otra.
3: Claro, mira, la realidad es que la lucidez terminal es un episodio súbito, inesperado de claridad mental y como de un aumento súbito de energía en un paciente que ya está en el contexto de una enfermedad terminal, ya en una situación pues al final de la vida o previo a la muerte. Este episodio pues es súbito, dura generalmente un periodo muy corto de tiempo y lo importante es que se presenta una conexión como muy inesperada, muy súbita, pero a la vez relevante, tanto para el paciente como para quienes lo rodean, ¿no?
1: Claro.
3: Imaginémonos, la situación de lucidez terminal es cuando yo tengo a un ser querido, a un, pues sí, vaya, un enfermo, un ser querido, que ya tiene una enfermedad pues muy avanzada, en un estadio terminal prácticamente, que ya sabemos que quizá el final se acerca,
1: okay,
3: que ya tiene cierto grado de desconexión con su entorno, que quizá ya no logramos entablar una conversación con él, ya no nos contesta quizá nuestras preguntas, ya no nos pide alimento, líquido, etcétera, y de repente de manera súbita tiene un rush de energía, tiene otra vez entabla una conversación, otra vez logra comunicarse con nosotros, nos pide alimentos, nos pide un refresco, nos pide algo que antes ya no hacía.
1: Ya no.
3: Eso es la lucidez terminal.
1: Estaba viendo que en este tipo de situaciones, pues lo impactante es para la persona también que lo está acompañando, ¿no? Porque creo que piensa que todo volvió a la normalidad, ¿no? Entonces yo creo que ahí es un tema pues delicado en el aspecto en el que, pues, claro, ¿quién no quisiera ver a su familiar volver otra vez a hacer sus actividades, que salga de esa enfermedad? Pero lo que estábamos leyendo y lo que estamos platicando, doctora, es que a veces pues es cuestión solamente de horas o de días, ¿no?
3: Exacto. Generalmente cuando nos enfrentamos a un episodio de lucidez terminal, nos está indicando que seguramente el final ya se acerca. A una realidad es que es imposible predecir cuánto tiempo nos queda de vida.
1: Claro.
3: No hay forma, no hay alguna forma que con certeza nos ayude a esto, ¿no? Si bien hay algunos factores pronósticos y algunos puntos, a lo mejor parámetros de laboratorio, parámetros clínicos, etcétera, que nos orientan a que el final ya se acerca, la realidad es que muchas veces los pacientes no se comportan como en los libros y pues desafían, ¿no?, a estos pronósticos. A veces el fallecimiento puede ocurrir pues en las siguientes horas, en los siguientes días, 7 días, o a veces no. A veces los pacientes pues desafían esas posibilidades y lo que pareciera ser un episodio ya de lucidez terminal, pues no, resulta que fue simplemente una lucidez paradójica, se llama, cuando,
1: okay,
3: cuando ya no es, no ocurre la muerte de manera inmediata, ¿no? Sino que a lo mejor presenta esta lucidez y el fallecimiento puede ocurrir en meses incluso.
1: Pero ahora, por ejemplo, doctora, estábamos hablando de enfermedades terminales, ¿no? Uh-huh. Y hay, por ejemplo, una estadística, perdón, de la edad en la cual se presenta más este tipo de lucidez terminal.
3: Sí, generalmente se ha observado que predomina en pacientes ya adultos mayores, en pacientes geriátricos, y específicamente se empezó a observar este fenómeno en pacientes con enfermedades neurodegenerativas.
1: Okay.
3: ¿Cómo qué? Como las demencias, la enfermedad de Alzheimer, la demencia vascular, las demencias mixtas, otro tipo de condiciones ya de deterioro cognitivo. En estos pacientes como tal se empezó a observar los cuadros de lucidez terminal. Por lo tanto, pues es más frecuente que un paciente presente lucidez terminal ya en edades avanzadas, ¿no? Estamos hablando 80 años o más. En realidad, cualquier paciente que presente una enfermedad terminal, propiamente, uh-huh, llámese un cáncer en un estadio avanzado, una insuficiencia orgánica, por ejemplo, una falla cardíaca, una enfermedad renal crónica, una enfermedad hepática avanzada, etcétera. Cualquier paciente que se encuentre en esa situación de terminalidad o al final de la vida puede presentar un episodio de lucidez terminal, aunque pues se ha observado o se ha descrito con mayor frecuencia en pacientes mayores con demencia.
1: En la parte psicológica o emocional, ¿cómo es que lo estudian o lo abarcan? Porque creo que es un poquito más, lo vemos en físico, ¿no? Claro. Que me duele algo, tengo malestar, pero ¿cómo? O sea, esa es una parte muy interesante, doctora.
3: Fíjate que en el ámbito de los cuidados paliativos, que es como mi área de especialidad, además de la geriatría, realizamos una evaluación de varias esferas del individuo, ¿no? De la persona. Una esfera biológica, que estamos hablando justo de los síntomas físicos, el dolor, náusea, vómito, sueño, etcétera. Los síntomas emocionales o psicoemocionales, que estamos hablando ahí de cómo afronta su diagnóstico, cómo afronta una pérdida, posibilidad de trastornos de ansiedad, de depresión, incluso el duelo anticipado, ¿no?
1: Claro.
3: De saberse perdiendo su estado de salud. Y también abordamos la esfera espiritual, que muchas veces en la medicina pues difícilmente la abordamos, ¿no? Y en cuidados paliativos sí es súper importante realizar el abordaje de esas creencias que tiene el paciente, ¿no? Si es una persona que se considera espiritual, si tiene alguna creencia, alguna religión.
1: Okay.
3: Espiritualidad va mucho más allá de la religión.
1: Claro.
3: Pero bueno, es como una esfera muy importante también que evaluamos. Y ahí pues vaya en el aspecto psicológico o emocional, es donde pues vamos indagando este tipo de síntomas, ¿no? Si el paciente presenta algún cuadro de depresión, compatible con depresión, con ansiedad, con este duelo anticipado, ahí es donde nos vamos dando cuenta. Y pues por supuesto, al darnos cuenta, logramos integrar un diagnóstico y dar un tratamiento en esa situación.
1: Antes de terminar, doctora, a mí me gustaría que, pues, no sé qué mensaje para todos aquellos que están en el sector de salud, porque es un tema, como bien dijimos, que no muchos tienen el privilegio de poderlo ver personalmente o de saber qué les puede dejar a esas personas que están en el sector médico y a las personas que están fuera de.
3: Yo creo que muy importante, no olvidemos que los cuidados paliativos se deben de brindar de una manera oportuna por un equipo. Paliativos no es nada más una persona, el paliativista es un equipo de el médico, enfermería, psicología, nutrición, vaya, somos un equipo de varios integrantes que nuestro objetivo es siempre acompañar y aliviar síntomas, ¿no? Aliviar síntomas físicos, emocionales, espirituales, este sufrimiento, para dar confort, para dar calidad de vida, calidad de muerte también. Y creo que un punto bien importante es que como profesionales de la salud, nadie nos enseña a afrontar la muerte. Esa es la realidad. Tal vez los que estamos en el área de paliativos lo sabemos hacer.
1: Claro.
3: Pero en medicina nos enseñan a curar, siempre a curar. Y pues no siempre podemos curar. Alguna enfermedad. Y es importante que cuando ya no podemos curar, entonces siempre acompañemos. Siempre busquemos dar confort, calidad de vida, aliviar síntomas, acompañar. Eso es la clave. Es un tema delicado, pero muy bonito. Y creo que se presta reflexión.
1: Así es. Y pues, muchísimas gracias. Esperemos verla aquí de nuevo, doctora. Y gracias a todos los que se quedaron hasta esta parte del podcast. Nos vemos en el siguiente episodio. Gracias, doctora. Y hasta pronto. Yo soy Génesis Sainz. Esto fue un episodio más de Ya Oíste. Adiós.
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0: Oye, pollis, ¿qué pacho? Fíjate que un día un niño se metió a bañar con su papá. Un niño.
5: Con su papi.
0: Ya sabes, ¿no? Los niños son tan inocentes que... Que no tienen malicia.
5: No.
0: Entonces se metió a bañar el niño con el papá. Niño, no sé, yo creo que tenía que 5 o 6 años. Pero están enjabonando, charlar. Y de repente le dice el niño al papá:
6: oye, papá, ¿qué es eso?
0: Señalándole el pilín al papá.
6: Oye, papá, ¿qué es eso?
0: Y le dijo el papá: ay, mijo, es un estropajo.
7: Ah, caray.
6: Ah, ok, papá.
7: Y a los niños, la verdad.
0: Y bueno, pues ahí estaba, ¿no? Pasaron los días y de repente el niño se metió a bañar, pero con la mamá. Ya sabes, ¿no? La inocencia del niño, no hay malicia, no hay nada. 5 o 6 años. Ya se está bañando la mamá con el niño. Y de repente le dice el niño a la mamá:
6: oye, mamá. Mamá, ¿qué es eso?
0: Le dice la mamá: ay, mijo, pues es un estropajo.

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0: El último gordo.
1: Oye, pues ahí estás, que va el esposo con... Bueno, va la pareja, ¿verdad? Por la calle. Uh-huh. Y se encuentran un amigo que se dirige al marido. ¿Qué tranza, Paco? ¿Qué rollo, güey? ¿Cómo has estado tú? Dice, pues mal, Pedro, fíjate que tengo sida. Ah, caray, gacho. El médico me ha dado nada más 3 meses de vida. Ah, caray. Pues se queda así el amigo, así, híjole. Se despide rápidamente y se va así todo congejado. No, vamos, órale, ahí nos vemos. Dios te cuide, sí. Y ya se despide el amigo. Y la mujer le dice, oye, pero Paco, ¿cómo le dices a la gente que tiene sida? Si lo que en realidad tienes es cáncer de pulmón. Sí, yo sé, ya me voy a morir, pero yo no quiero que nadie se acueste contigo. Que se frieguen, ¿no?
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0: teléfono, pues. Suena rin. Rin. Dijo, bueno. Dijo, oiga, disculpa, ¿está Armando? Dijo, no, apenas estoy leyendo las instrucciones.
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0: A 25 y la 6.

0: 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Las 6 en punto.
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3: ¿Qué tal, amigos de la Z? Muy buenos días. Es una mañana bastante agradable la de este dominguito y les saludamos con mucho gusto. Te invitamos para que nos acompañen de aquí hasta la 1 de la tarde para pasarla bonito en este domingo que está bastante especial, con una temperatura que estará marcando pues algo sabrosote, ¿eh? Para que usted disfrute a la familia, si va a hacer pues no sé, algunas actividades al aire libre, va a estar muy bonito el día. Igualmente la gente que se levanta temprano para ir a ver dónde va a desayunar, gracias por estar en sintonía de la Z. Igualmente para los que ya están ahí en los puentes internacionales, los invitamos para que nos acompañen de aquí hasta la 1 de la tarde con lo mejor de la semana en el show de Pollito y Juan José. Mi nombre es Nicolás Díaz Moreno, les digo buenos días y vamos a comenzar con algo especial aquí en la Z 103.5.
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0: Esta es una historia de neta, es una historia de vida. Esta historia, mi pollito, te platicaba antes de entrar al aire. Esta historia, bueno, pues ya sabes, ¿no? Me la paso de arriba para abajo y sobre todo utilizando el transporte de plataforma que se denomina, que se llama Didi. Y en otras ocasiones también me ha tocado que los choferes, pues en el trayecto, en el transcurso del viaje, pues me platican sus cositas. Como que ven en mí una persona para desahogarse, Nicolás. Sacar esos traumas, esos enojos, esos golpes de pecho.
1: Pues quieren terapia ahí mismo.
0: Sí, sí, sí. Y pues ya sabes, ¿no? Yo, ¿quién soy yo? Esta historia la transcribí de lo que me platicó así en un viaje que yo creo que duramos como 15 minutos. Digo, ¿sabes qué? ¡Qué bueno! Y me la platicó y ahí está más o menos como va, ¿eh? Porque también es una pregunta que al final lo vamos a hacer.
1: Sí.
0: Dice... Mi Juanjo así me dijo, ahí te bajo. Fíjate que saqué a mi morra de trabajar de un bar. Yo la metí a trabajar a la maquila, ahí la conocí, nos enamoramos en el bar. Y la saqué porque pues a mí no me gustaba ese ambiente, ¿verdad? La metí a trabajar a la maquila conmigo. ¿Pero qué crees? Pues no le gustó. No aguantó y se regresó a la barra.
1: Vamos.
0: Nos separamos un tiempo... Volvimos y ya todo iba muy normal. Pero el otro día, el domingo, yo creo que era como un miércoles, gordo, era recién cocinado el asunto. Digo, estábamos el domingo con la familia, ¿verdad? En la casa de mi suegra, o sea, la mamá de la morra.
1: Sí.
0: Todo bonito. Estuvimos jugando lotería, comimos, jugamos baraja y de repente tocan a la puerta. ¿Y qué crees?
1: Man.
0: Le llegaron flores a la señorita.
1: Para hasta domicilio.
0: Hasta domicilio le mandó el vato. Pues ya sabes, ¿no? Para esto, yo ya en otras ocasiones veía ramos de rosas y de flores. Y dije, ah, mira qué bonitas. Y ella siempre me decía, ah, y se las mandan a su mamá. Que se las mandaban a su mamá quitándose la barra. Ella no tiene papá. Yo ese día del domingo me encarné. ¿Sí se entendió?
1: Sí.
0: Ah, ok. Así no para volverlo a decir. Bueno, para la gente que no entendió, me encabrité y me fui. ¿Hice bien o hice mal? ¿No me debo de enojar porque le mandan flores a mi pareja? Yo los escucho siempre. Yo

0: soy aquí Didi en la mañana y Maquilero en la tarde. 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
1: ¿Está bien que se haya enojado?
0: ¿Tú te enojarías?
1: Oye, pues mira, para empezar, lo que pasa es que
0: también
1: es que me quedo pensando, gordo, que a lo mejor la chava, pues como sabes, yo no tengo nada que esconder.
0: Ajá.
1: Entonces, pues, el vato se enteró donde vivo y, pues, mira, o sea, si hubiera, otra hubiera sido, ella hubiera tirado las flores y todo, las
0: no, no, no las acepta. A mí me pasó
1: así,
0: una vez.
1: Así como, o sea, ella hubiera, o sea, cada vez que regrese, no voy a recibir las flores, dígale al vato que las compró, que no las quiero, estoy una persona comprometida.
0: Y mi hermano, mi esposo se enoja o no sé. Podría ser, a mí una vez me pasó, gordo.
1: Ajá.
0: Que me rechazó, yo mandé una, pero yo, pues ya sabes, yo como soy dadivoso y cariñoso.
1: Andaba buscando algo,
0: y detallida, la nena, a mí no me dejas en tu bicho, no, yo.
1: Andabas queriendo matar, remojar.
0: Algo querías.
1: Quería remojar el cheto.
0: Ya sé. Oye, y no, la chica me dijo, ¿sabes qué? No, te las puedo aceptar porque, pues yo soy una. Para empezar, pero deja tú. Yo no, para empezar, yo no sabía que era casada, gordo.
1: Vamos,
0: y no, pues para ahí.
1: Pero pasa, mira, hay un dicho, gordo.
0: Uh-huh.
1: Hay un dicho que dice: la mujer, el hombre llega hasta donde la mujer quiere.
0: Ya sé. Entonces, pues es que yo, está entre un volado, gordo. También depende quién se las manda y con qué intenciones. Porque tal que si te las manda a una amiga, se las manda una amiga. Pues no te vas a enojar,
1: güey. Que te la manda en un velorio.
0: En tu velorio. En tu cumpleaños. Por ejemplo, esta semana que pasó, yo le mandé flores a una chica.
1: ¿Sí?
0: Que pues trabaja, yo trabajo con esa, en esa, para esa empresa también, pues.
1: ¿Sí?
0: Y ya nos conocemos desde hace tiempo. Y ella siempre ha sido muy amable, muy atenta. Así, o sea, una chica muy, muy amable y pues ahí estaba, ¿no? Pero ella, yo sé que está casada y cumplió años. Pues yo le mandé unas flores como atención, ¿verdad?
1: ¿Por qué no le mandaste al cielito lindo?
0: ¿Por qué no la mandaste al cielito lindo?
1: Mejor, para que
0: no,
1: porque fuera con tu esposo.
0: No, pues trabaja en otro restaurante, como. ¿Cómo va a tomar?
1: ¿Qué le hace?
0: ¿Cómo si trabaja en la coca va a tomar Pepsi, gordo?
1: Pues, ¿qué le hace? ¿Y qué tiene?
0: Tú, que trabajas aquí en la Z, ¿te con aquellos? No, ¿verdad? Porque en caliente tu tío, vámonos a la. ¿Verdad? No revuelvas la gimnasia con la magnesia, gordo.
1: Bueno, a ver qué dice la gente.
0: A ver qué dice
1: la gente ya después con este contexto. ¿Se puede, una mujer debe de negarse, o sea, que no, darse su lugar o poner la raya, o sea, es que estoy casada, tengo un compromiso y no quiero que mi hombre se vaya a molestar?
0: Ese día que me la rechazaron a mí se logró la recepcionista, gordo.
2: Ah. Hay un dicho bien conocido, mi Juanjo. Entre las mujeres de barras, mujer de barra siempre será de barra.
0: ¡Sas!
1: Hombre que come.
0: Perro que come perro. Aullar aprende. ¿O cómo era?
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0: ¿Qué me vas a platicar?
3: Buenos días, mi Juanjo y Pollito de la Reina, son la Z. Pues el vato, ¿a poco no, guacha, que de donde la sacó le está picando los ojotes, no? Cada rato y luego en la mañana Didi y en la tarde el maquilón. Pues la morra.
1: ¿Se siente sola?
3: No, se deja caer más rochido. Saludos a la panadería Pepe de los alcaldes.
4: La Reina, la Z. Ay, ternurita. ¿Cómo si le sacaste una barra y le mandan flores con? ¿A nomás tú te la crías esa de que eran para su mamá o qué?
1: Ay.
4: Cosita.
5: La radio no está en la Z. No, ese Juanjo la quería agarrar de florero. No te hagas, Juanjo. No, mi compa, al de la historia. Mire, fíjese para empezar de dónde. Yo no digo que no puede cambiar, pero mire dónde la sacó, hombre. La segunda, pues como dijo el Juanjo, si la morra lo respetara, a de donde la haya sacado, pues no la recibe. Entonces, enojarse, pues ¿para qué se enoja, hombre? Pues si ya sabe todo el rollo de esa morra, ya haga cuenta el mole. Entonces, si usted quiere seguir ahí, pues sígale, pero eso no le va a cambiar nada. Cuando un hombre no puede cambiar su mentalidad, retírese de ahí mejor, porque eso siempre va a estar presente ahí como una sombra.
1: Claro, bueno, es que podemos decir muchas cosas, gordo, de. Y sin juzgar a las personas que trabajan en barra o que trabajan de bailarinas.
0: En bar.
1: O dando masajes, ¿verdad? Pero cuando conoces a la persona y la tratas, pues tú sabes qué tan sincera o qué tan... O qué tan fácil se puede con una persona, ¿verdad?
0: Yo tuve una relación, Pollito, con una chica que trabajaba en una barra. Y duramos como un año y medio.
1: Ajá.
0: Bonito, bonito, gordo.
1: Sí, sí la conocí.
0: La del papillón. Se parecía, ¿sabes a quién me recuerda mucho?
1: Dice, la que me sacó de trabajar a mí.
0: Ya casi me sacaba de trabajar a mí, en vez de ella. Oye, ¿sabes a quién me recordaba esa chica? Ajá. Igualita a la actriz Sabine Mussier.
1: Ah.
0: ¡Ulala! ¿Qué te voy a platicar, gordo?
1: Sí, ¿sí supiste lo que le pasó?
0: No, ahorita me dices.
1: ¿Cuánto te platico?
6: Por favor, mijo, lo que se ve no se pregunta. Le hace falta unas pastillas de... Despierta ya.
7: Buenos días, Juanjo y Pollito.
1: Buen día.
7: Pues yo el consejo que le diera a este muchacho es que hable con ella, ¿verdad? Si a ella le gusta ese tipo de trabajo, pues ya depende de él. Si quiere aguantar todo eso, ahorita son flores. Al rato quién sabe. Pero a lo mejor también se los pudo haber mandado un amigo o una amiga. Fíjese que, pues a mí se me hace que mejor debería la muchacha de entrar a trabajar a una tienda o a una maquila, ¿verdad? Que ese tipo de lugares, pues, que se puede uno esperar. Con todo respeto, va. Hasta
0: no generalice. Nada más no me generalice, por favor.
1: Ya se activó el desgeneralizador. Desgeneralizador.
0: Sí. No vamos a, Nicolás, si tú debes
1: yo
0: estar
1: creo que
0: de acuerdo.
1: Eso quedó muy claro.
0: No hay que estigmatizar a la... Pues no, es trabajo, gordo.
1: Dijo aquel, también son humanos, Varela.
0: Ah, ya sé. Oye, no, señora, con todo respeto usted.
1: Sí.
0: No generalice.
1: No.
0: ¿A poco nada más? Mija, hay cajeras de bancos que han robado, Nicolás. Hay cajeras de bancos. Lo voy a decir con todo respeto también yo.
1: Oye, fíjate lo que
0: es, por favor.
1: ¿Cuántas veces no nos hemos enterado? Mujeres que se la pasan en la iglesia que han salido embarazadas de un padre.
0: Ah, como ñoño, así como la del... Sí, ¿te acuerdas? Oye,
1: o sea, no por estar en un lugar quiere decir que la persona es mala. No, eso sí no está bien, ¿verdad? Por eso decía...
0: Cuando no nos vayamos tan lejos,
1: tú tratas a la persona, tú sabes con quién estás.
0: No nos vayamos tan lejos. Sí, sí. Ahí tiene usted, señora, y me refiero a la que acaba de hablar. Ahí tiene usted, por ejemplo, y lo voy a decir así, como tal cual, como sin pelos en la lengua. Ahí tiene usted, a las políticas. Hay políticas, senadoras, diputadas, ahí tiene que han sido encarceladas por corrupción. Por delito. Entonces no vamos a estigmatizar a una persona que trabaja en un bar, en una barra, en una cantina
1: claro
0: o en un
1: no.
0: table dance.
1: Claro que no.
0: Punto, señora, por favor.
1: Punto para Juan José.
0: Ya sabes. Sí. ¿Qué estudiaste, Nico?
1: ¿Qué había dicho previamente, gordo?
0: ¿Y eso?
1: Había dicho lo mismo, o sea.
0: Pero la señora parece que
1: no
0: escucho.
1: Porque trabaja una persona. O sea, quien puede quizás emitir un juicio en determinado caso es quien haya sido su pareja.
0: Uh-huh.
1: Que diga, si yo la conocí así y ella no es como dice que es. Porque ya la conocí, viví con ella, comí con ella, dormimos juntos, la veía desde que se levantaba hasta que se hacía noche y no me dio mi lugar.
0: Punto.
1: ¿Sí?
0: A ver qué dice.
1: Nada más.
8: ¿Qué tal, Pollito y Juanjo? Que no generalice porque en las maquilas es donde son más libertinas que en otros lugares. Y la que no es, se hace.
0: Caray. Acuérdate que perra que come carne, Pollis, siempre va a comer carne.
1: Ah, caray. Pues yo he conocido vegetarianas que son veganas.
0: Acuérdate también que los pelos son del peluquero.
1: Eso sí es cierto.
9: A René de la Zeta, simplemente desde que le mandan flores, ¿cómo saben dónde vive? A lo mejor hasta la llevan en la noche. Retírate, compa.
1: Sí, pues es que la chica que le quiere dar su lugar al hombre se lo va a dar desde un principio, ¿sabes qué?
0: Uh-huh.
1: Soy casada, aquí está en mi trabajo y luego como tal.
10: La radio no está en la Zeta, no, pues ahí sí está mal, compa, hiciste bien al irte. Te quieren pedalear tu bicicleta. Pero bueno, Mi consejo es que ahí no es que la dejes, que te apartes. Juanjo, ¿y tú cuánto cobras por terapia? Comenta.
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1: Pues con otro lado.
0: Invita. La Z invita.
1: A ver, ¿qué dice para acá esta chica?
11: Buenos días, Puyito y Juanjo.
1: A ver. Buen día.
11: Pues yo creo que si recibe las flores es porque le encanta también dar entrada, ¿no? Por ahí. Porque como bien lo dijeron ahorita, el hombre llega hasta donde la mujer quiere. Entonces, sí, como mujer, cuando uno le da su lugar a su pareja, es decir, no, ¿sabes qué? No te puedo recibir, y que sea la última vez que tú a mí me vuelves a mandar flores, porque yo soy una mujer con pareja, casada, como quieras decirlo. Entonces, si ella recibe las flores, pues porque le encanta también. Sí, eso sí no se puede negar. Y así no se da cuenta, pues ya, pues está de más, ¿no? Pero mi consejo es que una de dos, o aprende a aguantar que a la chava le gusta darle entrada a los demás, o mejor, señor, pues dése cuenta y váyase de ahí.
1: A ver, ¿de dónde nos mandan ese? A ver, Alejandra, le escuchamos.
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1: No, cuando el río suena es porque latas de frijoles lleva.
0: Yo los acostumbro poco.
1: Qué bueno, boludo. Luego pareces metralleta. Ya sé.
13: Híjole, no. Si no quieres estar viviendo con esa incertidumbre siempre, mejor pinte su raya. Es lo mejor. Búsquese algo bueno para usted.
1: Uh-huh. Oye, también hay que ver qué tipo de flor le mandaron, ¿verdad?
0: Ah, caray.
1: Si son amarillas, porque tú dices que es de la amistad y no sé qué. Y si son rojas es porque a lo mejor hay algo ahí como que es intenso. No sé qué tipo de flor le hayan mandado.
0: Yo tengo amigas que son casadas, pollito, y ¿sí? Les he mandado en sus cumpleaños flores. Pero, pues ya saben, ¿no? La amistad y chalala, chalala.
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0: ¡No juegue!
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1: Se puso, pues ahí está, mira, esta historia vamos pecho a compartirla con la licenciada Marilena Gis, a ver qué pudiera decir.
0: Es que yo ¿qué decisión tomar? Yo siento que como que la moneda está en el aire, el de aceptar, si que tú que aceptes que a tu pareja le manden flores, siendo casada, estando casados. ¿Está bien o está mal? Ahí está, la moneda está en el aire. Esta historia, como bien lo dices, va para la licenciada Marilena Gis. Y obviamente, este muchacho, como lo vi, mi pollis, porque hasta como dos altos se pasó, anda muy nervioso y necesita terapia. La Z invita.
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0: Oye, estaba Pepito muy pensativo. Ahí estaba en la sala muy pensativo. Lo vio la mamá y dice, ay, sí. ¿Qué tendrá Pepito? ¿Qué tienes, mijo, Padre Santo? ¿Por qué estás tan pensativo, mi amor? Ay, ya me preocupaste. Y le dice Pepito, no, es que estoy pensando, mamá. Oye, mamá, ¿la ropa se come? No, mijo, la ropa no se come, Padre Santo. ¿Por qué me preguntas eso? Ay, sí. Porque mi papá le dijo a la señora que hace aquí la limpieza, quítese la ropa que me la voy a comer toda.
1: ¿Eso qué, Nicolás?
0: Mi hijo que se la va a comer, mamá.
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Son las 6:59. 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

0: Son las 7:26.
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2: Vámonos rápidamente en este espacio, la pregunta publicada en nuestra página de la Z en Facebook. ¿Qué es lo que más recuerdas de tu época de estudiante? Bueno, y cuando hablamos de estudiantes, es que cuando sales de primaria, ya dejan de festejarte el Día del Niño, entonces pasas allá a celebrar el Día del Estudiante. Puede ser que a lo mejor no llegues a secundaria, hay gente que a lo mejor ya nomás llegó hasta la prepa, hay gente que a lo mejor estuvo ya en la universidad y recuerda momentos bonitos de su época de estudiante.
3: Oye, qué bueno que haces esa referencia. Sí, de ya de secundaria. Estamos hablando así porque ahorita nos vamos a ir a otro rollo para que no se vayan por ese asunto. De la secundaria para Riflex, ¿qué es lo que más recuerdas?
2: Cosas chidas, bonitas.
3: Bonitas, tristes.
2: Sí, oye, es que déjame decir una cosa. En la escuela, gran parte de los que son tus amigos ya en la edad adulta, pues los haces en la escuela, cuando pasas por las aulas, bueno, ya sea en secundaria,
3: preparatoria o no. ¿Tienes todavía de la primaria? ¿O de kinder?
2: ¿Cómo no, gordo?
3: ¿De kinder?
2: ¿El aceitín?
3: ¿El aceitín estuvo contigo en la
2: primaria? Roberto Millos estuvo conmigo desde kinder, gordo.
3: ¡Vamos, cabrón! Sí, yo pensé que no había ido a la escuela.
2: No, sí.
3: ¿Sí?
2: Que sea un lépero.
3: Es un lépero. Mi querido Roberto Muñoz Escárcega.
2: Sí.
3: Mejor conocido en el ámbito radiofónico como el aceitín.
2: Desde el kinder lo conozco, este chico.
3: Se conocen de atrás tiempo, sí, pues.
4: Fíjate. Oye, neta, en la sepa, lo que más recuerdo es cuando descalabré a mi profesor de mecánica.
3: Lo escalabró. Ahora sí puede subir.
4: No, pues me acuerdo en el kinder, una vez que nos iban teniendo una alberquilla ahí en el José Vasconcelos, generación 94, 95, y en la primaria ahí en la neta, en la cuesta, en el Zahualcóyotl, de un maestro que se llamaba Panchito, que era bien gacho, que jalaba las patillas, te ponía en la esquina.
3: Órale, hijo.
4: Y la señora del puesto de las que vendía tostaditas y todo, también, Águila.
3: Híjole, yo quisiera, tengo tantos recuerdos, gordo. Quisiera hacer un podcast de todo. Olvídate, gordo. Es más, no un podcast.
2: En la serie
3: En
2: la primera temporada de la serie que voy a hacer, gordo.
5: Buenos días, gordo. La red es la Z. Cuando lo hacíamos viernes social, fuimos al Lalo House y compramos pancho escondido y vodka.
3: Yo me acuerdo que cuando estaba en la Watch, gordo, aquí enfrente, donde lo que es ahora la Academia de Policía, que ahora es un gimnasio, creo. Uh-huh. Bueno, en ese estacionamiento, bueno, lo pasamos ahí desde el jueves. Se pone bonito. ¿Ah, ¿no? Sí, sí, les valía.
2: No, pues es que era como algo tradicional.
3: Sí,
2: poner
3: sí,
2: ahí enfrente de la escuela y estacionados ahí, pues la música y todo, era como estar en la arboleda, pero enfrente de la escuela.
3: Yo tengo de la secundaria unos recuerdos muy bonitos, pero también medio tristes porque no hace mucho falleció con quien yo. Pues ya sabes, ¿no? La secundaria, vámonos, la soleamos, güey. Sí, vámonos en las bicicletas a Chami. Sí, arre. Mi buen amigo Daniel Zamora, en paz descansa. Le mando un abrazo a su hermano Benjamín y a sus hermanas.
6: Muy buenos días, les deseo Pollito y Juan José.
3: Buenos días.
6: La radio de Neta es la Super Z. Pues, no, yo lo que recuerdo en la secundaria, cuando pasé, yo andaba ahí, que tenía que seguir corriendo todos los días porque yo vivía en un barrio que le llamaban Los Tatos y tenía que cruzar por un barrio que se llamaba el Barrio Triste. Y fueron 3 años de tener que pasar corriendo porque tenía que atravesar ese barrio. Estaba difícil. 3 años a corre y corre. Fíjate que antes no se usaban pistolas, pura piedra y palo. Y pues ándele, que fueron 3 largos años de andar corriendo cada vez que cruzaba por el barrio de esos canijos. Que tengan muy bonito inicio de semana.
2: Gracias, igualmente.
7: Échale, mi Juanjo, mi Pollo, buenos días. La reventa, la reventa. Yo me acuerdo de mi infancia, que nunca se va a olvidar. Faltando 3 semanas para graduarme de la secundaria, me la zorré una semana completita, me iba para el centro a jugar maquinitas, a comer barbacoa. En esa semana se enteró mi mamá el viernes y me puso una buena zarandeada porque me gasté casi la mitad del dinero de la graduación en el centro. Buen día.
8: Buenos días, Poyi. Buenos días, Juanjo. Lo más curioso que me pasó a mí en la secundaria fue que un día se estaban agarrando unos compañeros con todo. Nomás escuchaba cómo tronaban las muelas y el maestro, en lugar de meterse, se desmayó de la impresión. Y ya hasta dejaron de pelear porque el maestro se cayó y se abrió la frente ahí contra una banca porque se le subió el azúcar o la presión. No le impresionaban mucho los golpes, yo creo.
2: ¡Au! Que pues, tú cuando te graduaste de la secundaria, no lloraste, güey.
9: De la
2: clave. No, lloraste.
9: ¿Qué pasó?
2: ¿Lloraste? ¿No sentiste feo terminar 3 años de secundaria con tus compañeros? Que eres un hombre sin sentimientos, Nicolás, neta.
9: ¿No te has dado cuenta? No lo recuerdo, sabes que yo en ese entonces yo traía otras preocupaciones, gordo. Pero no lo recuerdo.
2: Sí, la única preocupación, pues a lo mejor era estudiar.
9: Mi preocupación era que yo tenía que regresar a hacer los exámenes extraordinarios para sacar mi certificado.
2: Ya sé.
9: El burro. Y otras broncas.
2: Ya sé.
10: La radio neta es la Z. De la secundaria, yo me recuerdo allá en los 70s. Me la zorreaba todos los días, me iba al Hotel Continental a jugar futbolitos y maquinitas.
2: Ya sé.
10: Hasta que entregaban las boletas, entonces se daban cuenta que no había la escuela en todo el semestre.
9: Hoy estamos platicando, ¿qué es lo que más recuerdas en tu etapa de estudiante? ¿Algo bonito, chusco, feo, en fin?
2: A lo mejor te enamoraste en la secundaria y desde ahí todavía estás con esa pareja, pollis. Puede ser.
9: Me cargaba mi peguecín.
2: A mí si me hubieran hecho caso en la secundaria, yo creo que todavía estaría ahí, gordo. Estaba bien,
9: hecho caso, ¿quién?
2: Estaba bien clavadote.
9: Ah, caray.
2: Pero con las baterías.
9: Qué raro soy yo eso.
11: Buenos días, no rollo, neta en la secta, Juan Pollito. No, yo lo que más recuerdo de la secundaria es cuando andaba uno de chile caldillo, que andaba ahí con las muchachonas. Una vez me cacharon ahí en las gradas, en la 75, ahí por la Toribio Ortega. Aún. Y ahorita ya no agarro uno nada, mi famoso, nada.
2: Yo no le
9: decía, ya no aprende nada, la mochila.
2: Oye, gordo, si uno que está más o menos, no agarra nada, gordo. Imagínate lo que
12: tengo. La radio de neta es la Z. Yo recuerdo mucho que cuando estábamos en la secundaria, al profe Salinas de la técnica 37 lo amarramos con una soga, dos amigos y aquí su servilleta, dando vueltas alrededor de él, así que muchos de nuestros compañeros ahí también quedaron amarrados y al final quedaron en el piso.
2: Amarrar, maestro, imagínate, ya, antes no te llevaron al cherry, gordo.
9: Muchacho vago.
2: Ahorita me cago.
9: Que un alumno amarre al maestro, vas.
2: La pesca de hambre. Ahorita con las leyes como están, gordo, y como están cambiando, ya ves que ahora ya hasta te quieren traer a ver dónde andas.
9: De secuestro, ahora, gordo.
2: Ahora hasta te quieren ver a ver dónde estás zurrando, güey.
13: La radio neta la acepta. Me acuerdo que cuando las grabaciones ahí en mi escuela, en la ley de reforma, siempre ponían en el presidio a la señora que vendía luces en el puestecito, gordo.
2: Oye, gordo, ¿a ti nunca te tocó que se te dieran un tirante escuela contra escuela?
9: No.
2: ¿O nunca te diste un tiro en la secundaria, güey?
9: No, sí, cómo no.
2: ¿Varios?
9: Pues que no se me notó.
2: Cálmate, Rocky.
9: Oye. No, así eran peleoneros.
2: ¿Ah, sí?
9: No, pero sabes que en ese entonces, cuando yo estaba en secundaria.
2: Contra salón, güey.
9: No.
2: Los del B.
9: ¿Sabes qué? Nos dábamos, pero era bailando break.
2: Ya andaba.
9: No sabíamos bailar, pero le hacemos al.
2: Parece que traías de arriba.
9: Sabíamos, güey.
2: Oye, acá en la Federal 4 se usaba, pero los de la mañana con las de la tarde, güey.
9: Sí.
2: O sea, entonces nos esperaban y qué. Vengas.
9: Y como que eran en esos entonces, eran competencias como pues deportivas, que era la rivalidad, pues.
2: Ya nomás que se iba corriendo una bolita para allá y iba a haber tiro.
9: Se van a pelear.
14: Radio Neta la Z. Yo en mi época de estudiante de la prepa me enamoré de mi maestra de inglés. Y pues ella también se enamoró de mí, según ella.
2: Okay.
14: Pero fue como 2 años que anduve con ella, pero ¿Qué te va a platicar? Qué bonito y qué lico, qué lico.
9: De cachondo.
15: ¿No hay videos?
16: Ay, neta es la Z. Lo que más recuerdo cuando me la zorreaba en el centro, porque iba yo a la secundaria que está ahí enfrente del monumento.
17: Tú tan chiquito, la radio es la Z. Yo recuerdo de la secundaria, me corrieron de la técnica 37 y me mandaron a la técnica 64. Y a mi tercer día de clases allá me suspendieron una semana. ¿Quién sabe por qué se vino? Ya no me acuerdo.
9: La risita.
17: Saludos,
9: inocente.
18: La radio de la Z, mi pollito, mi Juanjo, mi pollo. Yo recuerdo una maestra que me dijo una vez, tú no te vas a graduar de la secundaria y nunca vas a llegar a la prepa ni a la uni. Y mira, latinó la bruja. Saludotes.
19: Sí, yo, que nada más llegué hasta la secundaria, gordo. Me la paso a toda madre. Imagínate los vatos que tienen más.

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11: Oye, pues ahí estás, que estaba la pareja ya. Ahí en un parquecito sentados. El hombre miraba a la mujer y la mujer cerraba los ojitos. 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Ay, no sé. ¿Qué cosa es, mi amor? Dice la mujer. Pues no tengo la mejor idea, pues por eso te pregunto.
0: Quince y las ocho. 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
1: Las historias son de neta y son historias de vida que la gente nos comparte. Si usted tiene un problema, una situación que esté viviendo, le quita el sueño, no le deja pensar, le está molestando, no sabe por dónde empezar, quiere una solución y quisiera así como que le den los ánimos para tomar una decisión y salir adelante con su problema, pues redacte su historia, inbox ahí en el Messenger de la Z, nuestra página de Facebook, es, así nos encuentra, en Facebook, la Z103.5 FM, ¿ok? Ahí la puede redactar o se la puede mandar aquí a mi compañero Juan José Luna de la Rosa, así lo encuentra en Facebook, o la puede redactar, si le da la confianza también, inbox, me encuentran en Facebook como Nicolás Díaz Moreno, así me localizan y ahí mismo también la pueden redactar y con todo gusto le damos aquí la lectura. Me la comparte esta señora o esta chica, dice: buenas tardes, anónimo por favor, Pollito y Juanjo, yo los sintonizo todos los días, he escuchado las historias y me gustaría que me dieran un consejo. Mi historia es larga, pero se las voy a resumir así, y voy a tratar de ser breve. Hace 10 años me junté y en la relación tuve a mi pequeño, no funcionó nuestra relación, nos separamos. Mi ex y su mamá me demandaron y me hicieron la vida de cuadritos. En fin, como pude me defendí y gané todo el proceso. Y vivo muy feliz al lado de mi pequeño. Ya hace 7 años estoy separada. Ahora el primo de él me ha empezado a hablar. Me ha invitado a salir. Él es soltero, sin compromisos. Ellos nunca se han llevado. Cabe mencionar que es familia paterna. Entre ellos nunca se han llevado. Yo solo conviví con la familia de su mamá y con su familia paterna. Pues son contadas las personas con las que tuve algún trato. Por eso pido el consejo. Aparte, pues es su primo, él. Siento yo que no se ve bien que me pretenda. Aunque ya pasaron muchos años desde nuestra separación, pues el chavo no tiene mala fama. Es simpático, es trabajador, apuesto, caballeroso. En fin, es un hombre que toda chica quisiera tener. Pero también pienso en mí y mi hijo. Tengo miedo de seguir en contacto con su primo, ya que mi ex y su mamá son sumamente problemáticos. Tengo miedo que cuando se enteren que el primo me habla o que llegue a tener algún tipo de relación, quieran agarrarse de mi hijo y me lo quieran pelear. No sé qué hacer. Espero su consejo. Muchas gracias. Ahí está. Lo que comparte esta señora.
2: Y pues ya ahora ya no van a ser no solamente primos, sino también hermanos.
1: Pues fíjese, nada más eso va a pasar a otro nivel. Pero qué hacer, oye, es que ella dice, pues es que me está pretendiendo, matos huevos, todo lo que
2: ya escuchamos. Todas las características, ¿no? Ya hasta parecía sí, que sí. Me estaba describiendo a mí.
1: Sí, yo dije, no, serás tú.
2: Lo seré yo. Caballeroso, guapo, atractivo, sencillo, amable.
1: Sí.
2: ¿Qué te vas a platicar?
1: Buen humor, cuenta chistes.
2: ¿Qué opinión le merece la historia de hoy, oiga? Vamos a ver qué dice la gente, por favor. Adelante.
3: La radio de Neta La Zeta. Buenos días, Leperón.
1: Buen día.
3: A ver si me puede complacer ahí con un 2x1 de.
2: Gracias.
4: La radio de Neta La Zeta. Está complejo eso, pero qué bueno que lo toma en cuenta y lo toma en consideración. Si tiene otro prospecto, pues mejor lléguele por otro lado, porque ahí, pues sí, van a hacer problemas. Imagínense cuando anden en las reuniones familiares, que llegue usted con el primo, pues ahí se van a armar las de papa. Saludos a las compañeras del distrito de Clint.
2: Sale, gracias. Y es que es lo que dice este chico, tiene toda la razón. ¿Qué va a pasar cuando se junte la familia en las épocas, en los cumpleaños, en una quinceañera, pues ahora sí ya van a andar ahí revuelto todo, gordo. ¿Tú lo consideras bien o mal? Aunque luego dice, ¿no? El pasado es el pasado.
1: Sí.
2: El pasado pisado y el presente de frente. Así de sencillo.
1: ¿Qué hacer? Es que, mira.
2: Se le juntó, ahora sí que se le juntó
1: el. No, gran, pero yo si me preguntan mi punto de vista gordo, yo te diría, pues no te metas en broncas.
2: ¿Para qué?
1: ¿Para qué? ¿Para qué embarrar a la familia si de por sí no terminaron bien? Imagínese acarrear otro problema más.
2: Pues no. Adelante.
5: Par de antípodos. Pues mira, el consejo que se le puede dar a esta señora es que, como desayuno, dele shine. Desayune y coma hasta que usted quiera. Es, sea primo, no sea primo, no es nada, no tiene nada que ver. Esos no romanticen tanto ese rollo también. Ahora, si lo tiene que pensar dos veces, es que algo está mal ahí. Usted sabe bien qué tipo y qué clase de familia. Usted sabe qué clase de problemas y qué clase de alacranes ya se sacó de la bolsa. No se lo vuelva a meter, señora. No. Si quiere comer a gusto y desayunar a gusto, dele shine. Cómase al primo, pero no entable una relación seria como tal, porque usted ya lo dijo, y ojo de loca, no se equivoca. Águila.
2: Gracias. Pues sí, ¿verdad? Una cosa es que ya tenga una relación formal y que convivan y que chalala, chalala. A otra cosa, que si ella trae la espinita de única y exclusivamente remojar el cheto, pues déjese caer y diga que la empujaron.
1: Sí, no le platica a nadie.
2: Sí.
1: Dese su gustillo, ¿verdad? Uh-huh. Encárguele el niño al señor. Ve por el niño.
2: Dice por ahí un dicho, pollis. Bueno. Se come mejor callado.
1: Sí, que andas allá. Esa gente que todo publica, gordo.
2: ¿Qué te voy a platicar? ¿Para qué quieres? Mejor así, mira, sorderote y ni quien te diga nada. Esa yo la inventé, papi.
6: Buenos días, Juanjo Pollito.
1: Buen día.
6: Se me hace muy gordo Antonio, Pollito. Se equivoca. Y tú, pero el Juanjo. Se me hace un príncipe acá de cuento de hadas como para que le caiga así de la nada siendo familiar. Yo siento que algo no cuadra.
2: Pues, está canijo, ¿no? Porque como lo describe ella, gordo, se ve que sí le llama la atención, que sí quiere, pero como dice el mi rey, usted es sorderota, déjese caer.
7: Juanjo, arréglate los dientes, mijo, primero.
2: ¿Qué te pasa, gordo? Si hay algo que me
1: caracteriza. Andaba buscando Colgate para un comercial, gordo.
2: Dale, pero Listerín, me da... Ay, Listerín. Digo, ¿usted qué va a saber de la vida? Cuando usted va por los chicles, yo ya vengo haciendo bombas. Le pero.
8: Buenos días, la radio de Neta La Z. Buenos días, Juanjo, buenos días, Pulito.
9: Buenos días.
8: Saludos. Voy a dar mi opinión. No, señora, pues no la piense dos veces. No se meta en más problemas. Si ha estado viviendo muy bien, ya se deshizo de ello, usted ganó. Entonces no se meta en problemas. Busque otra persona, busque por otro camino. Y va a ver que alguien allá afuera le está esperando. Pero no es. El primo no es. No se meta en problemas, señora. Eso es mi consejo. Saludos. Bye.
2: ¿Qué dice la gente? Déjate caer.
10: Buenos días, Pollito y Juanjo. Mi humilde opinión para esa chica, ya no te metas con esa familia. Si ya viste que es conflictiva, que es de pocas pulgas, retírate mejor. Aunque seas un chico apuesto, aunque sea su primo y aunque sea lo que sea, aléjate mejor. Aléjate de esa familia lo más que se pueda. Si ya tuviste una mala experiencia, no tiene caso que tengas otra mala experiencia. ¿Para qué? Si puedes evitar todo eso, pues evítalo y vive tranquila. 100% tu paz mental, chica.
2: Gracias por sus consejos, su participación. Sin ustedes no seríamos nada.
1: Nada, gordo.
2: Y para este lépero, déjame le digo también.
1: Sí.
2: Boca seca este que se refirió a mi dentadura. Si hay algo que me chulean y hay algo que siempre destaca, mi querido y estimado Pollito, tú lo sabes, es mi sonrisa, mi dentadura, que a pesar de la edad, todavía permanece intacta y con una solidez y una brillantura que solamente Luis Miguel y yo.
1: Pues nunca se te ven los dientes, gordo. Es lo que yo digo, que como Peña Nieto, te hace que Peña Nieto nunca se le ven los dientes.
2: De boca seca, ¿qué vas a ver?
9: Bien dice el dicho, pues yo
1: más sensible que los políticos,
9: come callado, come más
1: sensible que Noroña, tú.
9: Pero en este caso, así como dice mi amigo Juanjo, si nomás va a ser para remojar el cheto, pues déjese caer. Si ella quiere una relación formal, de antemano va a tener muchos problemas. Y como dijo mi compañero amigo que hace radio escucha, que hace rato mandó su mensaje, en alguna reunión familiar, esto va a tronar. Mejor vaya a terapia. La Z invita.
2: Pues sí, fíjate nada más. Adelante.
11: Adelante, la Z. Buenos días, Juanjo Pollito. Mija, pues si usted le trae ganas, cómaselo, detónelo. Y luego ya después se aleja. A lo mejor por eso habla también de él, porque ahorita ya le trae todas las ganas del mundo. A lo mejor anda ovulando. Déjese caer.
2: ¿Qué es ovulando, Nico? ¿Qué es ovulando?
1: Pues que está en su mero punto, gordo. Para que si se da la relación, a lo mejor pegue el chicle.
2: Raza, no se aguanta.
1: Es algo que tú nunca tomaste en cuenta.
2: Ya sé. Y te fuiste como los marranos.
1: Sí, te pusiste a lavar trastes y tiraste el agua dentro de la cocina, gordo.
2: Ya sé.
12: Buenos días, la radio Benito en la Z. Mi consejo es que no se busque problemas, porque su hijo va a crecer y pues va a saber la historia y va a ser señalada primeramente por su hijo, después por la familia llegada a él. Lo describe muy bien, pero a lo mejor yo creo que lo hace pues para justificarse ella misma, ¿verdad? Pero no está bien. Mejor que sane su corazón. Si piensa que todavía le falta hacer una buena decisión, pues que acuda a terapia, y para que ella misma pueda en un futuro escoger una mejor pareja para ella y para su hijo. Esa es mi opinión. Bendecido día.
2: Gracias. Pues ahí está la historia de vida de estas situaciones que se dan de repente, gracias a toda la gente que manda su Z WhatsApp. Y obviamente, pues, esta historia ya está en manos de la licenciada María Elena Gis, nuestra terapeuta familiar, psicóloga de cabecera, que siempre, siempre está muy atenta para todos y cada uno de los casos que aquí se presentan. Y obviamente, pues, estas personas protagonistas de esta historia, si necesitan terapia, vengan.
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3: Buenos días, chicos. Pues miren, gracias a Dios yo tengo la preparatoria. Buenos días, chicos, y bendiciones.
4: Gracias, gracias.
5: Pues ya con eso,
4: ¿verdad? ¿Cómo no? Oye, la pregunta es, ¿qué grado de escolaridad tienes?
5: Manda tu respuesta a través de un Z WhatsApp al 656-857-7950. ¿Hasta dónde llegaste? ¿Hasta la secundaria nada más? ¿La prepa, la
4: ¿cuántos
5: universidad?
4: Diplomados?
5: Sí, ya ves.
6: Hola, chicos, la radio de neta es la Z. Pues yo estudié, no terminé la universidad, me quedé en un cuarto semestre, estaba estudiando secretaria médico bilingüe, ya no terminé porque pues en ese tiempo mi madre ya no podía pagar la universidad, ya después me metí a trabajar y ya trabajando me metí a estudiar, nomás terminé una carrera que en aquel tiempo era secretariado profesional. Y es lo que estudié, y ahorita pues tengo muy buen trabajo, siempre he estudiado, he trabajado de secretaria, ahorita estoy de auxiliar contable, pero estoy muy a gusto, la verdad, y creo que uno puede estudiar lo que uno quiera mientras se lo proponga. Hay veces que no se puede estudiar la carrera que uno quiere, pero por lo menos algo similar a lo que uno pueda. Que Dios los bendiga, chicos, bonito día.
4: Vale, gracias. Oye, gracias. Pues efectivamente, fíjate, ¿cuánta enfermera no pudo entrar a la universidad para hacer una carrera de, pues, de medicina? Y pues tuvo que irse a ser enfermera.
5: Pues sí.
4: No se armó.
5: Y luego son carreras muy caras, como sí, dicen, aparte, y no largas. Se puede pagar. ¿Hasta qué escolaridad llegaste?
7: La radio en Etela Zeta. Buenos días, Pollito y Juanjo.
4: Buen día.
7: Yo nomás hasta segundo de secundaria porque me corrieron.
5: Ni que fuera caballo. Bueno, en este caso yegua.
4: Daniel Hernández dice, en la escuela de la calle no hay grados.
5: Ya sé, ¿qué te voy a platicar?
8: La radio en Etela Zeta. Buenos días, Leperos, buenos días. Kinder trunco, porque reprobé tijeras 2.
5: Tijeras 2. Adelante, por favor.
9: Buenos días, la reina de la Z. Yo terminé hasta tercero de terceraria.
5: Por favor.
10: Échale, Pollito, Juanjo. Muy buenos días, bendecido día, señores. Oye, nada, no, pues yo, pues, en aquellos años, Pollito, pues yo soy el 75, Juanjo.
11: Nuestro signo, Pollis.
10: Que soy el 8 de noviembre del 75, mijo. Pero, pues, desgraciadamente en aquellos años, pues no se pudo estudiar, mijo. Estudié como hasta primero, segundo de primaria. Pero, pues, ya hice la secundaria, la primaria y la secundaria. Terminé la primaria y la secundaria la hice, pero ya de adultos. Ya que aquí en Ciudad Juárez, ya, pero ya de adultos, mijo. Y, pues, hasta ahí llegué. Porque, pues, me robó la mujer y valió barriga, señor Chetos. Bendecido día, señores.
4: Gracias. Dice Rosario, licenciada en criminología. Oye, esa carrera como que se puso moderna.
5: En un tiempo, ¿verdad?
4: Criminología, lo mismo que, pues, las ingenierías de mecatrónica y
5: sistemas, y electrónica.
4: Y de repente psicología se puso muy de moda también.
5: También, y pues, terminaban más locos que los pacientes.
4: Oye,
5: con todo respeto.
4: La licenciatura en comunicación de repente se puso también muy de moda. Se saturó el mercado, gordo.
5: Ya sé. Adelante, por favor.
12: Claro, yo de Neta es la Z. Buenos días, Pollito. Buenos días, Juanjo.
4: Buen día.
12: Gracias a Dios, mis papás, pues sí nos dieron la universidad completa. Y pues aquí ya andamos echándole ganas y dirección.
5: Sí, porque luego, como dice el dicho, Pollito,
4: ¿sí?
5: Estudias para papa y sales camote.
4: Oye, no, pero no, como la reflexión que hemos escuchado constantemente aquí, no por el hecho de tener una licenciatura o un papel quiere decir que alarmaste, ¿no? O sea, es nada más el documento que te avala que tienes conocimientos para ejercer una carrera, pero no quiere decir que ya con vas a hacerte rico, obviamente sí. No, ya tienes que estar. Fíjate, el otro día estaba viendo, gordo, que ya cualquier persona, y me refiero a cualquier persona, si tiene negocio igual, si tiene carrera igual, tiene que estar ya también estar muy empapado de las redes sociales y tener su perfil que mueva lo que haces, porque si no la armas. Así hagas pasteles, así hagas cortes de cabello, gordo, así eres mecánico, así eres licenciado, si eres dentista. O sea, tienes que tener ya estar empapado cómo mover tus redes sociales, claro. Y hacerte tu marca, porque aunque tengas carrera, licenciatura, maestría, doctorado, si no tienes un perfil en donde promuevas tus servicios en las redes sociales, no la armas.
5: Sí, pues mira, ejemplos hay muchos. Ahí tienes a, por ejemplo, uno de los más sonados, ¿no? En este país, Kareli Ruiz.
4: Sí.
5: Esta chica que se hizo influencer y que bla, bla, bla. Pues ya conocemos su historia, ¿no? Pues yo, la verdad, yo desconozco si tiene una carrera. Pero, o sea,
4: pero las redes sociales la mueve.
5: Pues sí, por eso te digo. Pero no creo que un abogado, un licenciado normal así, de medio pelo, pues tenga ingresos como los tiene ella, ¿no?
4: No.
5: Y solamente por las redes sociales. O sea, no se mató 6 años estudiando derecho, bla, bla, bla.
4: Sí, sí. ¿Verdad? Pero lo que te quiero decir es que si no tiene redes sociales, gordo, pues así puedes tener todos los títulos, pues no
5: vales.
4: No. La gente no te va a localizar.
5: Te lo voy a, con este dicho y con este, esas frases mexicanas que decimos, santo que no es visto, no es venerado.
4: No es adorado.
5: Así de sencillo.
13: La radio de esto es la C. Primaria trunca, mi pollis. A te creas, prepa, hasta preparatoria me quedé nada más. Pero andamos con planes de ya meternos a estudiar la ingeniería.
4: Claro.
5: Que nunca es tarde para empezar a estudiar. Hemos visto señores ya, señoras ya de 80, la tercera edad, que se reciben de licenciado. Miren nomás. Nunca es tarde para estudiar,
14: La radio de Neta la Z, la pura primaria, y eso la pasé trunca. Ya sé.
15: La radio Neta es la Z. Yo tengo el grado de licenciatura en Administración de Recursos Humanos. Saludos.
4: Saludos, ¿saben qué bonito?
16: La radio Neta es la Z, par de tiernitos. Gordo, yo terminé nomás la secundaria, gordo. Y eso muy a fuerza, ¿no? Porque mi madre me traía en friega, gordo. Pero la terminé muy a fuerzas. Pero ahí estamos, saluditos. Un par de tiernitos.
4: Gracias.
16: Arriba las.
17: La radio Neta es la Z. No, pues yo me quedé en séptimo semestre de la carrera de ingeniería industrial. Me fui para el Chuco y ya cuando regresé 5 años ya no pude renovar. Buenos días.
5: Buenos días. Ingeniería industrial, eso está estudiando mi chavo. Ya también ha sido un vía crucis porque parece que como que es eterna la universidad. Yo ya no hay cuando va a terminar. Ya le falta un año y cachito para terminar la universidad.
4: Va a terminar de director de la escuela.
5: Bueno, pues qué.
4: Oye, como tu abuelito, quién sabe cuántos aventó en la universidad, ¿no?
5: Ya sé, años en él, pero es uno de digo, no.
18: Hola, buenos días.
4: Buen día.
18: Pues yo, nada más llegué el primer semestre de prepa. Pero, bueno, no sé si cuente, pero estudié técnica en uñas. Estudié, soy barbera. Este, lachista, creatinista y extensionista. No sé si cuente.
5: Parece Enrique Serrano, todo.
4: Sabe todo, ¿no? Todos los oficios. Y qué bien. Oye, te decía lo mismo, ¿verdad? Si si tú quieres buscar a alguien, oye, necesito un electricista, te metes. Ya, electricista de Facebook.
5: Electricista de Juárez.
4: Sí, electricista. Ahí te sale un link. Bueno, en las redes sociales en general. Igual electricista, plomero, alguien que haga pasteles, alguien que decore un salón.
5: Peluquero.
4: Alguien que te organice una fiesta, gordo. Ahí te sale todo.
5: Ahí está todo. Adelante, por favor. La pregunta es, ¿qué escolaridad tienes?
4: ¿Qué grado?
5: ¿Dónde llegaste? ¿Qué grado?
16: La radio de Neta es la Z, pues yo soy Juanjo, buenos días.
4: Buen día.
16: Yo hice mi prepa y empecé como a hacer carrera de licenciatura en enfermería. Y me quedé en quinto semestre. Se enamoró el chavo y se fue del cantón. Ya no seguí estudiando.
5: ¿Tú hasta qué especialidad tienes, pollito? ¿Qué estudiaste? ¿Hasta qué grado?
4: Pues terminé en la universidad, güey.
5: La carrera de la universidad.
4: La carrera de la licenciatura en comunicación. Que por cierto, ahorita voy a ir a la UACH, me hicieron una invitación. Voy a estar ahí para un evento que van a realizar. Y pues es muy padre, ¿verdad? La verdad es que yo creo que dentro de la etapa del ser humano, lo más bonito es estar en la escuela y yo creo que es de lo que más se disfruta cuando se tiene la oportunidad. Porque cuánta gente quisiera estudiar, pero pues como hizo la señora, ¿verdad? No hay los recursos, no hay la manera en que pueda salir adelante y pues falta. ¿Verdad? Pero sí, de las etapas más bonitas del ser humano es haber estado en las aulas.
19: Buenos días, pollito y Juan José de la Red Neta es la Z. Yo me gradué en licenciado de administración de empresas. Me vine para El Paso, batallé mucho para agarrar trabajo, me vine para El Paso, me hice sastre y ahorita actualmente soy trailero. Nunca ejercí mi profesión.
5: ¿Qué te digo? Es la pregunta del día, ¿hasta qué grado escolar llegaste?
4: Y échenle ganas. No sé qué, con las ganas hay que hacer eso.

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0: Son las 10:40. 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
5: Con ricas en las anitas, sábado.

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3: 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Son las 11:26.
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Como casi siempre a esta hora en la Z, es tiempo de la reflexión.

quiero que compartas conmigo unos pocos minutos ahora que estoy vivo y no una noche completa cuando yo muera. Prefiero que estreches suavemente mi mano ahora que estoy vivo y no apoyes tu cuerpo sobre mi cadáver cuando esté tendido. Prefiero que hagas una sola llamada ahora que estoy vivo y no emprendas un inesperado viaje cuando yo muera. Prefiero que me regales una sola flor ahora que estoy vivo y no que me envíes una hermosa corona cuando yo ya no pueda verla. Prefiero que elevemos al cielo una oración ahora que estoy vivo, ahora que puedo. Y no una misa cantada, una misa concelebrada cuando yo muera. Prefiero que me digas unas palabras de aliento ahora que estoy vivo y no un desgarrador poema o un elocuente discurso cuando yo muera. Prefiero escuchar un solo acorde de una guitarra ahora que estoy vivo y no una conmovedora serenata fúnebre que yo ya no pueda escuchar. Prefiero que me dediques una leve plegaria ahora que estoy vivo y no un polémico epitafio sobre mi tumba cuando yo muera. Prefiero disfrutar de los más mínimos detalles ahora que estoy vivo y no de grandes manifestaciones

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1: Damas y caballeros, vámonos rápidamente con este duelo que viene incendiándose, gordo.
2: Hablando de bomberos y en el contexto de los incendios que últimamente se han estado presentando en Juárez, y por lo que ya sabemos todos, ¿no? No se puede tapar el sol con un dedo. La que traigo es esta.
1: John Jumuna of the Rose. Que vengan los bomberos. Vámonos, así de sencillo.

0: José, la canción que traigo yo es esta, con Manolo Muñoz, La Llamarada.
1: En paz descanse Manolo Muñoz. Tenía un lado, me tocó pisar con él, ¿no? Qué bonito.
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1: Borrachos, cara.
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0: Oye, me gustaba el romba cardíaco.
1: Ah, qué rico ese, con coca y unas gotitas de limón, Padre Santo.
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1: Ahí está, Llamarada, ¿cuál te gusta? Daniela Romo.
2: O Llamarada,
1: Manolo Muñoz. ¿Tú crees que se suicidó este chico, no?
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1: parece indicar. A mí que me escuchen. Saludos para la licenciada Consuelo Duval, que trabaja también ahí en Protección Civil.
0: Vámonos. ¿La escucho?
3: La
1: bonita, la Consuelo Duval.
3: La seca. Chiquilla. Voto por la de Pollito. Vámonos con la de Llamarada.
1: Gracias.
4: Vámonos por la Llamarada. Que tengan un día excelente.
1: ¿Por cuál? No, era otra vez. A ver, ¿no se escuchó, mija? No lo entendí.
3: La radio de Neta.
1: No. Estamos cerrando. No lo entendí.
5: Vámonos por el departamento de bomberos.
1: Gracias. Oye, es el que sí se preocupó mucho por los bomberos. En paz descanse, ¿sabes quién fue, Pollis?
0: Pues como no.
1: Teto Murguía.
0: Que hasta tiene ahí un fan pateando un malongo, ¿no?
6: Muy buenos días, la de la Z, yo Andrea.
1: Lo estoy recordando como él. Ya es una estatua de la única que hay. Parece el Chavo el 8.
6: Muy buenos.

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3: Enseguida me puedes poner la canción de Menudo, la que se llama Fuego, por favor.

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0: Son las 12:36.
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0: ¿qué tal? Buenas tardes, gente bonita. Llegó la hora de partir, chamacos, en este domingo que está bastante especial. Les agradecemos la atención prestada durante estas 7 horas con lo mejor de la semana en el show de Pollito y Juan José. Mañana, si Dios quiere, a partir de las 6 de la mañana, aquí estaremos de nueva cuenta por la Z103.5. Mi nombre es Nicolás Díaz Moreno y a nombre de mi compañero Juan José Luna de la Rosa le digo muchas gracias. Se quedan con la secretaria y la programación estelar que tiene la Z103.5 todos los domingos. Acompáñenos, sube la radio, súbele a la Z.
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3: Uno y la una.
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0: la tarde, mi gente. Una de la tarde con un minuto. Estamos arrancando con una emisión más de este su programa de sentimientos de Neta. Obviamente, dentro de la radio de Neta, donde llegamos hasta ustedes, mis corazones bellos. Y también arrancando con una emisión del Club de la Secretaria. Muchísimas gracias por acompañarme, por estar conmigo, por sintonizarnos por medio de la Z, por ponernos en su gusto radial. Muchas gracias. Como cada domingo, aquí estamos presentes, mis amores bellos. Domingo 24 de mayo, como lo escuchábamos, una de la tarde con un minuto. Y déjeme decirle que en esta emisión de hoy, Me complace mucho, primero que nada, acompañarles. Segundo, arrancar esta emisión con sus mensajes, con sus saludos, con todo lo que les caracteriza. Muchas gracias, gracias a quienes se reportan y a quienes están ahí. Le recuerdo que también viene más adelante las complacetas de la Z a las 3. Por supuesto, algunos de sus segmentos, mis amores bellos. Y si por si fuera poco, las mezclacetas de la Z. Gracias, gracias por estar conmigo un domingo más. Como yo siempre lo he dicho, los domingos los siento más íntimo, los domingos los siento más personal, más sentimental, lo siento como si fuera una cita entre usted y yo. Yo siento que los domingos es la cita, sí, esa cita que nos debemos cada semana. Como nada más estamos usted y yo, me refiero porque en la semana pues estamos con el compadrito, pero este domingo lo siento yo bien especial los domingos. Cada domingo yo lo siento muy especial porque es la cita a la que acudimos usted y yo. Así es que ya lo sabe, puede pedir su canción romántica a través del Z WhatsApp 656-857-7950. Repito, 656-857-7950. O bien a través de la página del Club de la Secretaria, usted me manda un mensaje y sabe que con gusto estamos para atenderle. Ahora sí, mis corazones bellos, lo dicho, vámonos con los mensajes, a ver quién anda por ahí, a ver quién nos sorprende en esta emisión de hoy. La Z, buenas tardes, hola.
1: La radio Neta es la Z. Secretaria, buen domingo.
0: Gracias.
1: ¿Me podrías complacer con La Noche Perfecta del Chapo de Sinaloa, dedicada para ti?
0: Para mí, gracias, mi amor, La Noche Perfecta. Para ustedes, ¿cuál sería La Noche Perfecta? ¿Cuál es, a lo mejor, una noche de películas, a lo mejor una noche encamados? No lo sabemos, ¿verdad? Cada quien tiene una noche perfecta. Justamente el Chapo de Sinaloa abre este programa en Sentimientos de Neta. Muchas gracias por acompañarnos.

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1: ¿Qué tal, mi secre? Ya estamos aquí contigo, ya estamos aquí contigo como cada domingo. Pues te encargo la de todo nada con Sergio Facelli. Saludos, secre y contigo, ya sabes, hasta final en este bonito y caluroso domingo.
0: La 1:07.

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1: La radio de Neta La Z, excelente dominguito, secretaria hermosa, aquí andamos de vuelta otra vez. ¿Me podrías complacer con la canción de Dolor de Amor de Grupo Indio? Que tengas excelente turno, hermosa.

0: radio, en esta la Z, mi secre. Saludos de Chuca, desde Wyoming. Póngase la rolita, la de Supe Perder con los Caminantes. Saludos, mi secre, aquí estamos pendientes, todo el día. Hierro, saludos.
1: Una 18.

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0: Buenas, buenas, Alicia, creo que le voy a escucharte un domingo más. Paso a saludarte y hacerte muy buen turno. ¿Me pondrías, por favor, Ámame de Los Ángeles Negros? Saludos para todos y un saludo especial a mi mamá, Olivia.
1: Una 26.

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1: Buenas tardes, mi seque, bienvenida. Saludos y un fuerte abrazo. Voy a dedicar una canción, la de Pancho Barraza, música romántica, ya que muchas veces no podemos decir con palabras lo que sentimos, pero sí a través de la música. Una chaparrita muy especial. Gracias.
0: La 1:30.

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1: La red de Neta es caseta. Buenas tardes, secretaria. Discúlpame, ¿podrías complacer con una canción de Alegres de la Sierra, así como hoy, por favor, para mi chaparrita hermosa? Se llama Silvia, de parte de Miguel, que la ama mucho, mucho, mucho. Gracias. Buenas tardes.

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1: Buenas tardes, secretaria. Buenas tardes, chula hermosa. Saludos. Ahí sí me puede poner la de Los Recoditos, porque eres tan perfecta.
0: Una 42.

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1: Buenas tardes, secretaria. Bonito domingo. ¿Me puedes poner la de Los Solitarios? He venido a despedirme, por favor.
0: Una 49.

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1: Mis corazones bellos, mis vidas santas, mis amores, estamos finalizando con una emisión más de este su programa de Sentimientos de Neta. Quiero agradecer muchísimo a la gente que me hizo el favor, el privilegio, el honor. Yo digo el honor, porque para mí es un honor que usted me prenda ahí en su radio, que nos acompañe a través de la Z. Gracias inmensas. Usted es la persona por la que nosotros seguimos haciendo este gran trabajo. Quiero aprovechar para mandar saludos muy especiales. De una vez voy a aprovechar, antes de cerrar el programa, nos falta una última canción. Quiero aprovechar para mandar saludos a toda la gente que nos sigue, que nos comenta. Gracias inmensas a mi comadre Blanca Portillo, a mi comadre Virginia Vela, Griselda Sánchez, mi comadre querida del alma, Alma Marmolejo, que por ahí se reportaba. Gracias, corazón. También a Jimmy Guajardo, que me dice, aquí dándole a los viajes del Didi, que ya traigo en mi radio y en mi corazón. Que tengas buen domingo. Gracias, corazón. Gracias, mi querido Jimmy Guajardo, por traernos en tu Didi. A la gente que anda en los Ubers, que trae pasajeros, muchas gracias por escucharnos, gracias por difundir nuestro trabajo, porque al final del día yo sé que ustedes pues todo el día le dan al Uber, al Didi, a entregar comida, etcétera, etcétera. Y el hecho de que nos traigan su radio ahí con sus pasajeros que nos están escuchando y que sonrían a la vida, que sonrían a pesar de las tempestades. No siempre son buenos días, yo lo sé, yo lo entiendo, sé que no todos los días son buenos, pero gracias a quienes a pesar de no ser tan buenos días, andan con la mejor actitud. Por acá mi comadre Paloma Salinas, un saludo. María Ávila, Ignacia Santos, Beatriz de Hernández, saludos. Maribel Chacón, mi comadre, un saludo muy especial. Griselda Sánchez también, que le mando un fuerte abrazo. También a mi comadre Sofía, que me dice, saludos comadre, bendiciones y un fuerte abrazo a la distancia. Eres un amor, gracias a ti, mi vida. Gracias a ti por seguirnos, por escucharnos, mi amor. Muchas gracias. Mi gente, pues, a ver, voy a escuchar este mensaje. Puede ser un saludo, puede ser una...
2: Secretaria, buenas tardes. Te quiero pedir un favor.
1: Dime.
2: Si le pone las mañanitas a mi hija, Yasmín Hernández Perechica. Hoy cumple años.
1: ¿Cuántos cumple? ¿Por qué no me dije? ¿Por qué me ocultan las edades? No me las oculten. Díganme, si cumple 80, pues que cumpla los 80, mis amores bellos. Pues le voy a poner las mañanitas. Ay, mira, ya me contestó mi comadre.
2: Cumple 39 años, comadrita.
1: Ay, 39 años, pues que Dios la bendiga, corazón de mi alma, muchas felicidades. A ver, quiero escuchar otra vez el nombre porque se me fue la onda, la verdad.
2: Secretaria, buenas tardes, te quiero pedir un favorzote, si le pone las mañanitas a mi hija, Yasmín Hernández Perechica, hoy cumple años.
1: Yasmín Hernández Perechica, bueno, pues un saludo muy especial, comadre. Que Dios te bendiga a ti y a todos los que están cumpliendo años, mis amores bellos. Gracias por acompañarnos, por ser parte, y pues también un saludo muy especial por acá que nos decían, hola, mi seca hermosa, nos mandas un saludo al rincón del burrito y a las clientas que llegaron tarde, pero llegaron, y a los cocineros, bendiciones y saludos. Pues saludos muy especiales a la gente del rincón del burrito y al migajero también. Ay, no manchen, pues todos hemos sido migajeros, mi vida santa, todos hemos sido migajeros, no te preocupes. Pues un saludo también para él, porque es migajero. Quiero que me cuentes la historia fuera del aire. Quiero que me digan por qué le ruega a los clientes, le ruega a un amor que no puede, le ruega al ex, ¿A quién? Quiero que me digan por qué le diste en el migajero. Mis amores, nos vamos a quedar pendiente con la canción de hoy, porque los tiempos se me fueron. Ya cuando estoy viendo, ya casi van a dar las dos y yo apenas aquí. Entonces, le debo la canción. Pero bueno, ya sabe usted que vienen las complacetas de la Z. Y que viene la música, vienen las tercetas, viene por supuesto la doble fresa, viene también el chisme caliente de la secretaria. ¿Qué le puedo decir? De música no vamos a parar. Finalizamos con Sentimientos de Neta.
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la tarde, mi gente. 2:11 p.m. Continuamos con más música y más éxitos a través de la Z, la radio de Neta. Y quiero decirle a usted que nos está escuchando que no se despegue, porque ya sabe que viene a continuación, sí, su gustado segmento de la doble fresa. Por supuesto, quiero aprovechar para mandar un saludo muy especial a todos mis traileros que andan por ahí en sintonía, mis amores bellos. Muchas gracias por la sintonía a los traileros que laboran en fin de semana. Muy chambeadores, muy chambeadores.

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4: Ok, bye. Mis corazones bellos, mis papazotes, mis mamazotas. Déjeme decirle que sí, efectivamente estamos llegando a la doble fresa en esta emisión de hoy. Y vamos a viajar desde los 70 hasta los 2000, porque en el año de 1978, obviamente el príncipe de la canción José José triunfaba como los grandes, pero resulta que en el 2001 andaba Diego Torres por ahí sacando un gran éxito que después se convirtió en un One Wonder Hit. Así es que, ¿qué le parece si nos vamos con esto que es la doble fresa, güey?
5: O sea, ¿qué onda con tu planeta? ¿Se salió de órbita?

0: Mis corazones bellos, pues ahí escuchábamos justamente Color Esperanza con nada más y nada menos que Diego Torres y al gran José José, al maestro, al príncipe de la canción. Mis amores bellos, vamos a pasar una brevísima pausa y ahí después de haber escuchado La Doble Fresa. Usted no le cambie porque viene más adelante la tercera de la Z, por supuesto, también viene el chisme caliente de la secretaria y por si fuera poco, a las 3 de la tarde las complacetas de la Z. Continuamos con más, ahí venimos.
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1: Conectados contigo, mis amores bellos, y justamente en esta emisión estamos llegando a la terceta de la Z de esta hora, y es que déjeme comentarle que vamos a traer a un personaje que en lo personal tiene bastantes éxitos musicales. Nos vamos a poner de buenas con nada más y nada menos que el señor Marco Antonio Solís en esta terceta de la Z.
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0: Dos y 31.

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0: Mis corazones bellos, mis vidas santas, mis amores hermosos. Continuamos con más música y más éxitos a través de la Z, la radio de Neta. Y estamos entrando a una emisión más de este desgustado segmento conocido como el chisme caliente de la secretaria. Corazones, antes de pasar con el chisme, quiero aprovechar para mandar un saludo muy especial por ahí que me decían: secretaria, buenas tardes, aquí escuchando la Z 103.5 FM, que vamos a With Sands, New México, yo me imagino, hacerle una sesión de fotos a mi hija Ajix. Ajix, así se llama tu hija, corazón, no había escuchado ese nombre, qué bonito nombre, Ajix Alvarado. ¿Qué significará Ajix? Bueno, pues un saludo muy especial a tu hija Ajix Alvarado, porque ya se va a graduar del high school ahí en los United States y le van a hacer su sesión de fotos. Pues qué bueno, corazón, qué bueno, porque luego a veces los papás de antes no hacían sesiones de fotos, ni una, no tiene ni una foto ni cuando tenía 5, ni cuando tenía 10, ni cuando tenía 15. Entonces, qué bueno que le van a hacer esa sesión de fotos ahora que tu hija ya se va a graduar del high school. Que Dios le bendiga, mi corazón, y a toda la gente pues que anda con las graduaciones y eso, muchas felicidades. Corazones, vamos a entrar al chisme caliente de la secretaria y déjeme decirle que a continuación voy a platicarle sobre un evento que tuvo pues muchísima audiencia, que estuvo en el ojo público, y estoy hablando de nada más y nada menos que de el Ring Royal. Resulta ser que ya hubo una declaración por parte de Poncho de Nigris donde asegura que perdió 5 millones de pesos por nada más y nada menos que Ring Royal. Así como le escucha, Poncho de Nigris al revelar que perdió esta cantidad debido a pues que este evento ya sabe que se realizó durante el transcurso de este año y que de alguna forma pues tuvo bastante éxito. Él mencionaba, sí, perdimos 5 millones de pesos, salimos en números rojos con 5 millones. Yo pensé que era tablas sin patrocinadores, la arena llena y la monetización de YouTube. Pero aunque el evento fue uno de los más comentados de este año pasado, pues hay que mencionar que en las redes sociales, pues Poncho explicó que ni la venta de los boletos ni las ganancias de YouTube lograron cubrir los gastos de producción. Y es que hay que mencionar que la transmisión alcanzó entre los 5.5 y los 6 millones de espectadores en vivo, y además de superar los 36 millones de visualizaciones, convirtiéndose en un fenómeno digital. Sobre los patrocinadores, pues el influencer aclaró que varios acordaron que pues fuera únicamente mediante intercambios comerciales y no representaron un ingreso interno, o sea, no metieron dinero, para que usted me entienda, solamente patrocinaron a lo mejor vestuario, a lo mejor la marca les patrocinó bebida, etcétera, o sea, cosas como esta, pero no directo como tal dinero el que entrara. Y es que por eso, a pesar de que pues el Ring Royal ha mostrado un gran posicionamiento en este año y que es uno de los eventos que pues de alguna forma sí se está esperando para la siguiente edición, porque se habla de que va a haber una edición en estos próximos meses, o sea, que no se van a esperar hasta el siguiente año, sino que no van a esperar que se enfríe tampoco, sino quieren hacerlo consecutivamente cada 6 meses. Pues vamos a ver qué sigue sucediendo, porque los personajes que ya están pintando para una próxima pelea, pues tal vez usted no se los va a querer perder. Y mis corazones, hablando justamente de chismes, nos vamos a ir con pues con un cliente frecuente, con un cliente frecuente de los espectáculos. Estoy hablando nada más y nada menos que de Cristian Nodal, que resulta ser que ya lo están tundiendo en las redes sociales tras lanzar una nueva canción, porque la gente está asegurando que se está victimizando. Resulta ser que Cristian Nodal estrenó su intro, Palcora, su nuevo sencillo, pues que rápidamente obviamente generó reacciones, que mucha gente está dividida en redes sociales porque hace referencias a su vida personal y obviamente a las críticas que han salido en su contra. Y es que hay que mencionar, para quienes viven debajo de una piedra, mis corazones, que esta canción salió el 20 de mayo en las plataformas digitales. Pero en el tema, Nodal habla sobre su trayectoria artística desde sus inicios, el momento actual que está viviendo, además pues de responder a algunos rumores, señalamientos que han circulado en torno a su vida privada. Pero él, dentro de esto, dice: las historias que se inventan y te venden de mí no me quitan el sueño, porque yo soy un soñador. Empecé solo con mi guitarra y escúchalo de mi voz. Mi historia, nada más que yo la narra. Esto lo dice dentro de la canción. También hay otra parte que justamente causa muchísima atención y es que dice: me lloraba el pecho, se llenó de rabia, se me iba la vida, pero implacable el show. Les dejé mi puesto a ver quién lo llena. Se quedó vacío, muy grande les quedó. Y pues ya le dije en redes sociales, la gente pues ya anda ahí diciendo: no, pero cómo se viene y se victimiza Nodal. Pues si bien que le puso los cuernos a la... Ya sabe cómo son las redes sociales, mis corazones bellos. Yo lo único que le puedo decir, pues que al final del día, yo siempre he dicho que pues tiene derecho de réplica. Habrá gente que le crea, habrá gente que no le crea, habrá gente que le parezca, habrá otra gente que no le parezca. Pero pues al final del día hay dos versiones, ¿no? La tuya, la mía y la verdadera. Entonces, ¿qué le puedo decir? Pues él dice que solamente él puede contar su historia, solamente él puede plasmar sus letras. Entonces, yo creo que el público ya no está tan enardecido con Nodal. Creo que el público ya sigue aún enardecido con Ángela. Infundado, ¿no? El odio que han emitido en redes sociales contra Ángela Aguilar. Pues es diferente, pero sí siento que ya Nodal ya le está bajando a la gente poquito el odio. Y sobre todo porque pues es mayo. Acuérdense que a Nodal mayo se le va de bola. Ay, qué bárbaro, qué bárbaro. Mis corazones, quiero aprovechar antes de pasar con la música para mandar un saludo muy especial a mi comadre Juanis Salas, que me decía: secretaria, aquí escuchándote. Y aquí andamos porque me operaron de la vesícula. Pues corazón, que te recuperes, mi amor, mi vida santa. Por acá me decían también un saludito, mi secre, para tus admiradores del Car Wash de las Américas, el Chuy, el Martín, el Jaime y el y la Perla y el Caín, que ya se nos fue a dormir. El Caín ya se les fue a dormir. ¿Por qué tan temprano? ¿Por qué tan temprano? Yo pensé que ustedes ahí en el justamente en el Car Wash de las Américas no laboraban el día de hoy, corazón de mi alma. Yo pensé que ustedes descansaban los domingos, pero me he dado cuenta que ustedes, los del Car Wash, y yo mantenemos la economía de este país trabajando el fin de semana. Así es que México nos debería de agradecer. No, no se crean, mis cuadros, te van a decir: no, la secretaria dijo que México le tiene que agradecer. A ver qué nos dicen por acá, la Z.
1: Mi secretaria, dime, pones, por favor, déjenla que sea feliz.
0: Déjenla que sea
1: Saludos
0: feliz.
1: Para el Neto, para Ángel, el Rulis, que andamos camellando. Arre, fiesta, por favor.
0: Saludos, mi amor. Ahí me la recuerdas en las complacetas, no se te olvide, por favor, me la recuerdas. Ahí vienen las complacetas a las 3. Te pido encarecidamente que me recuerdes esa complaceta a las 3 de la tarde. Te lo pido, por favor. Porque si no, luego se me olvida, corazón, la verdad. Me dicen por... A ver, la Z, buenas tardes. Hola.
2: Un saludo, secretaria, por favor, a mi mamá Kika Mireles y a mi hermana Berta Irigoyen, que te están escuchando ahorita, mi ahí amor, en Villas.
0: Gracias.
2: Villa del Sur, por favor, de parte de Angie.
0: Angie.
2: Gracias.
0: Gracias a ti, mi vida. Un saludo muy especial. Que Dios las bendiga. Gracias inmensas por escucharnos, mi amor hermoso. Siempre se los agradezco. Por acá me dicen: hola, mi corazón, hermosa. Bendecida tarde. Bendiciones. Bendecida tarde, mi amor. Que Dios te bendiga. Un abrazo a la distancia. Gracias por la sintonía, mi querida Janet. Corazón. Mi gente, pues voy a la pausa. Y ahí regresamos. No le cambie.

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3: 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Son las 2:55.

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1: Mis amores, mis corazones, mi gente linda, mi gente hermosa, estamos entrando ahora sí, ya de nueva cuenta a las complacetas de la Z, donde le vamos a presentar los éxitos musicales que usted solicita a través del Z WhatsApp 656-857-7950, repito, 656-857-7950. Me voy con el primer mensaje, la Z, buenas tardes, ¿quién anda por ahí? Hola.
2: Muy bonita tarde, mi secre. Mi corazón hermosa, ¿me podrías complacer con una de Polo Urías? No sé si se llama así, pero durante Nomás el Pilar Quedó.
1: Nomás el Pilar Quedó, de Polo Urías. No, corazón, pues sí te me fuiste muy recio. Porque sobre todo porque, pues imagínate, arrancar con Polo Urías, Nomás el Pilar Quedó. Y luego deja tú, mi corazón, en pleno domingo te arrancaste, te dejaste caer con esa canción, mi vida santa. Pues mi gente, pues ya escuchó con lo que vamos a arrancar, recordándole usted que nos está escuchando, que no se despegue, porque los éxitos que salen en esta hora musicales son gracias a usted. La Z le complace. Ahora sí, vámonos con esto que es Nomás el Pilar Quedó, a cargo del gran Polo Urías. ¡Ay, mamá!

0: Patriotas.
1: La radio de Neto es la Z. Buenas tardes, se cree. Quisiera saber si me puedes poner la canción de MS, Mi Razón de Ser. Y un saludo al amor de mi vida, mi novia, Ina. Te la amo mucho.
2: Las 3, 4.

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1: Oye, no te la acepta, mi secre, un gustazo escucharte. Aquí estamos acompañándote durante todo el turno. Y a ver si me puedes complacer con la de el final de nuestra historia. Saludos, mi secre. Un abrazote.
0: Son las 3:08.

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1: La radio de Neta es la Z. ¿Me puedes complacer con una complaceta, la de Sonora Escándalo? Aún estoy de pie, por favor.

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1: Hola, hola, mi secre. Buen domingo para ti y para todos los radioescuchas. ¿Me podrías poner la canción Vas a pagar con las hermanas Ortiz, por favor?

0: Mi secretaria, ¿me pones por favor? Déjenla que sea feliz. Saludos para Neto, para Ángel
1: y el
0: Rulis. El Rulis, que andamos camellando. Arre, fiesta, por favor.
2: Las 3:19.

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1: La radio de Neta La Z, Secre, buenas tardes. ¿Me puedes poner, por favor, la de Azúcar Moreno? Devórame otra vez. Gracias. Bonito domingo. Bye.
2: Son las 3:22.

0: Vázquez en las complacetas.
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2: La radio de Neta es la Z. Hola, mi secre, hola, buenas tardes, mi secre, ¿cómo está? Hola, mi secre, a ver si me puede poner una rolita muy buena que se llama Voy a pedirte de rodillas con la banda jerezana. Okay. Mando un cordial saludo, Gracias. Y ya estamos levantando firmas para dejarla ahí en la Z 24/7, no. Día, tarde, noche, madrugada con la secre. Saludos, mi secre, te mando un besote bien tronadote.
3: No, mi vida, tengo que descansar, mi vida. Gracias.

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1: Hola, hola, buenas tardes. Se cree hermosa la radio Nieto es la Z. Ahí sí me puede complacer con la de a mis 40 con laberinto.
0: Con 31.

Se cree, buenas tardes y bendecido día. Quería ver si me puede complacer con la canción En mi lugar seguro de Eden Muñoz, dedicada para mi papá. Se cree.

0: Stars.
1: Buenas tardes, Don Chekri. La radio de NT la Z. Ay, por favor, Agüita de Melón, Confito Olivares. Saludos para toda la raza de Rivera. Buenas tardes, Don Chekri. Saludos.
2: 339.

0: Stars.
1: ¿Qué?
2: La radio de Neta es la Z. Ahí, por favor, un saludo para el Carlos, el Víctor y el Oscar Uranga, que los están oyendo. ¿Por qué, si quieres?
3: La de... Solo falta un millón de primaveras de... Vicente Fernández.
4: Son las 3:42.

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2: Buenas tardes, secretaria. Buenas tardes. A ver si me puede poner la...

0: Recetas.
1: Hola, hola, mi bella secretaria. Te encargo la de aquel amor, porfa. Saludos.

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2: Secre, buenas tardes. Por favor, ponme la de calibre 50. Si te pudiera mentir para mí.

0: Corazones de mi alma, estamos llegando al final de esta edición de sí, su programa de las complacetas de la Z. Muchísimas gracias a toda la gente que me hizo el favor, voy a decirlo, de mandar su mensaje. Se nos quedan canciones pendientes, mis corazones, se nos quedan mensajes ahí pendientes, mis vidas, pero muchísimas gracias a quienes durante el transcurso de esta hora pidieron sus canciones en Sentimientos de Neta también a la una de la tarde. También gracias, gracias a quienes, pues de perdida por lo menos en alguno de los dos programas, pues alcanzaron alguna canción. Mis corazones bellos, quiero decirle que en el transcurso de esta siguiente hora vienen algunos segmentos, ya lo sabe, viene el Ver para Creer, por supuesto que también hace presencia los famosos covers. Más adelante a las 5 de la tarde las mezclacetas de la Z. Y quiero también mencionarle algo muy importante durante el transcurso de esta semana que viene, o sea, ya el día de mañana, lunes, primero el de arriba, o sea, primero Dios y la Z también. Sabe que el compadrito va a salir de vacaciones, lo estuvimos anunciando el viernes, y justamente yo les sigo invitando a que nos acompañe en el transcurso de la semana, porque voy a seguir estando ahí en la semana, pues acompañándole en nombre de mi compañero Mar Cervantes, el compadrito, y obviamente de aquí de su servidora, la secretaria. Entonces, ya lo sabe, de lunes a viernes vamos a estar usted y yo acompañándonos, y posiblemente pues ahí vamos a ver cómo vamos a ajustarnos los domingos, porque pues el compadrito va a estar de vacaciones, entonces tenemos que cubrir el sábado. Entonces, ahí yo le estaré avisando en el transcurso de la semana cómo está la dinámica. Puede ser que se quede lo mejor de la semana el club de la secretaria, pero ahí vamos viendo. Después le estamos informando al aire, que dependiendo de la programación de la Z y sobre todo de los anuncios que estaremos dando en el transcurso de la semana. Ahora sí, mis corazones bellos, finalizamos con una emisión más de esto que es las complacetas de la Z. Muchas gracias.
1: ¿Te llenaste?
0: ¿What?
1: Perdón, perdón. ¿Quedaste complacido? Te esperamos en las próximas complacetas. Pídelas y te las ponemos en la Z. Siempre te complacemos. ¿O no?
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Las 4:05.

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1: Cuatro de la tarde, mi gente, 4:12. Continuamos con más música y más éxitos a través de la Z, la radio de Neta. Y justo en este momento estamos entrando en el ver para creer. Con esas notas de lo insólito, con eso que no podemos creer que sucede, pero que sí pasa en nuestro planeta. Arrancamos con una emisión más de esto que es el ver para creer. Pues de no creerse, con una patada voladora, así salvó a su compañero de una descarga eléctrica. Así como lo escucha, déjeme decirle que un video que fue difundido en las redes sociales captó el momento en el que un hombre evitó que su compañero muriera electrocutado al ser lanzado contra él para, pues obviamente, separarlo de una estructura metálica energetizada. Sí, de acuerdo con las imágenes, el trabajador intentaba cerrar una verja metálica cuando recibió una fuerte descarga eléctrica que lo dejó inmovilizado y pegado al metal. Hay que mencionar que al darse cuenta de lo ocurrido, otro hombre reaccionó de inmediato y corrió hacia la víctima para derribarlo con una maniobra, como pues algunos usuarios describieron como una patada voladora, logrando romper pues el contacto de la corriente eléctrica. Hay que mencionar también que la acción generó cientos de reacciones en las redes sociales, pues debido al heroísmo de esta persona que pues de alguna forma al momento ya de estarse electrocutando, pues usted sabe que si alguien hace contacto, pues inmediatamente también se prensa. Entonces el hecho de aventar una patada voladora para terminar ahora sí que con este triste, lamentable caso que pudo haber sido y que no ocurrió gracias a que justamente fue salvado por uno de sus compañeros. Y mis corazones, déjeme decirle que decomisaron 200,000 estampillas falsas del Mundial 2026, esto en Brasil. Así como lo escucha, resulta ser que con toda esta fiebre futbolera que se avecina con el Mundial, pues mucha gente ha estado coleccionando las diferentes estampillas para los diferentes ahora sí que álbumes de el Mundial, y que obviamente pues trae locos a medio mundo quienes son fanáticos del fútbol. Resulta ser que la policía de Brasil informó que pues decomisó aproximadamente 200,000 estampas falsas en un álbum oficial de la FIFA World Cup 2026, además de camisetas y de algunos otros artículos que justamente los decomisaron. Y hay que mencionar que el aseguramiento ocurrió en un autobús localizado en

cromos falsificados a Panini. Imágenes difundidas por las autoridades muestran montones de estampas y de playeras amarillas de la selección de Brasil con el número 10. Obviamente, la policía señaló que todo el material será sometido a análisis forenses y posteriormente destruido. Mientras, hay que mencionar que continúan las investigaciones para localizar a los responsables de fabricar y distribuir la mercancía falsa del mundial. ¿Cómo la ven? Ay, mis amores, pues déjeme decirle que ya surgió un nuevo Lord, una nueva persona que pues causó indignación en las redes sociales, y me refiero a Lord Donas. Pues sí, fue criticado y sobre todo expuesto en las redes sociales. Resulta ser que un hombre fue apodado Lord Donas en las redes sociales tras protagonizar un altercado en una tienda de donas en Querétaro, donde comenzó a gritarle a los empleados porque exigía ser atendido rápidamente. En un video difundido en internet se observa al cliente acercarse al mostrador y reclamar, pues de una manera, vamos a decirlo, bastante agresiva a uno de los jóvenes que trabajaba en el lugar. Y le decía así gritando, me lo vas a dar, me lo vas a dar, me lo vas a dar, sí o no, me lo vas a dar. Así gritaba el hombre, así gritaba el hombre. Obviamente, durante esta discusión, hay que mencionar, una clienta muy valiente se metió, intervino y apoyó al joven, pues debido a que fue este hombre, pues estaba agrediendo, vamos a decirlo con palabras, al trabajador de este local. En ese momento, la persona, en este caso la clienta, se metió, intercedió entre el hombre y el empleado del lugar. Y el hombre también se puso bien mal y le empezó a gritar a la señora, ¿a usted qué le importa? ¿Por qué se mete? ¿A usted qué le importa, vieja? Así, así le gritaba. Obviamente la grabación se hizo viral y generó diferentes críticas, pues por la actitud del hombre que exigía al empleado, que obviamente no depende de él. Y es que le voy a decir algo muy importante, me voy a tomar unos minutos rápidos para hablar de esta nota. ¿Sabe que trabajar servicio al cliente es muy complicado? La gente que lo ha trabajado durante muchos años y que me está escuchando en este momento por medio de la Z, sabe que trabajar con las personas es bien difícil de verdad. O sea, por muy bondadosa que una sea, por muy agradable que una sea, por muy carismática que una sea, es complicado y es tedioso trabajar con las personas, debido pues que justamente hay personas que no tienen educación, hay personas que no tienen, pues no le enseñaron valores en su casa, no sé a qué se deba, con todo el respeto que usted me merece, y se lo digo porque sabe que yo en algún momento, pues usted ya sabe que yo trabajé en una cadena de hamburguesas hace muchos años, uno de mis primeros trabajos, mis corazones, ya lo había dicho en mis redes sociales y justamente ya había subido un video respecto a ello, y me tocaron bastantes experiencias. Híjole, no se lo recomiendo a nadie. Gente que llegaba y ni buenas tardes te decía, gente que no te respondía el saludo, gente que te aventaba el dinero, gente que llegaba y te tronaba los dedos. O sea, yo sé que usted va a decir, no, pues yo no lo permitiría, porque pues créame, lo que no es a veces tanto el hecho de que uno lo permita o no, sino que a veces es la necesidad que uno tiene para poder salir adelante y trabajar. Entonces, a la gente que trabaja en servicio a cliente, o que tienen algún negocio, o que andan en Uber, en Didi manejando y que se dedican a esto, mis respetos, porque luego a veces hay gente que no anda de buenas y se desquita con quien sea. Ahora sí que dicen, no busco quien me la hizo, sino quien me la pague. Y es de las peores cosas de lo de servicio a cliente, por eso le digo, sí, qué valiente la señora, que en este caso pues no era empleada ni era nada, nada más era ahí una persona que era una cliente más, y se le puso al tú por tú al señor y le dijo, oiga señor, pues tenga respeto y ta ta ta, y ahí se pusieron a las palabras, mis corazones. No, y de esas hay varias anécdotas que si platicáramos no nos alcanzaría el tiempo, pero pues justamente déjeme decirle que obviamente en las redes sociales apoyaban a la señora que pues justamente había rescatado a este chico de las agresiones de este señor salvaje. Y mis corazones, pues déjeme decirle que hemos llegado al final.

0: Para creer, con esas notas de lo insólito, con eso porque no podemos creer que sucede, pero que sí pasa en nuestro planeta. Nos dice, yo los bajo, no mercy. ¿Cómo que yo los bajo? No, no entendí eso de mercy, ¿qué significa? Bueno, yo, me estás diciendo, mi querido Kena, que no hay que aguantarlos. Yo lo sé, pero justamente por eso mencionaba ahorita antes de finalizar con la nota y dije, a veces la necesidad te orilla a ciertos tipos de cosas. Y luego, ¿sabe qué? Generalmente en estas cadenas de donde se trabaja, siempre tienen este lema del cliente es el que tiene la razón. Tontamente, porque no siempre el cliente tiene la razón. Así te lo dicen, el cliente tiene la razón. Y el cliente a veces no tiene la razón, es la verdad. Pero vuelvo a lo mismo, o sea, para quien ha trabajado en esto, me va a entender lo que pasó este chico de no hay que aguantarlos, pero pues sí, tristemente a veces la necesidad nos orilla a tener que aguantar a este tipo de gente. Mis amores, continuamos con más a través de la Z, la radio de Neta, no le cambie.
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1: 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Las 4:30.
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1: Mis corazones, continuamos con más música y más éxitos a través de la Z, la radio de Neta. Y déjeme decirle que a continuación le voy a presentar una terceta de un gran artista, un gran compositor conocido como Ricardo Arjona. Sabe que tiene bastante tiempo que no lo traemos y aquí se van a identificar los taxistas, los que andan en allá haciendo viajes ahí en las aplicaciones. Por supuesto, estoy hablando del señor Ricardo Arjona en esta terceta de la Z.
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0: canción favorita. También tiene una segunda versión. Y tal vez hasta una tercera.
1: Era tu cárcel.
0: Es por eso que vamos a descubrir ese famoso cover.
2: Ay, mi gente, ya llegamos, ya estamos arribando a los famosos covers. Esta subsana sección donde hay una famosísima melodía o una agrupación, mejor dicho, que sacó un cover de esta gran canción.

0: no conoce esta gran melodía a cargo de Los Fugitivos, La Loca. Que déjeme decirles, una canción que salió en el año de 1993, obviamente no es la versión original, pero es una melodía de ese álbum Vanidosa y que usted la conoce perfectamente. ¿Y quién no la ha cantado?
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0: Pero resulta que en el 2014 la Energía Norteña sacó esta misma canción, pero en su versión para su álbum Cruzando Fronteras. Y como tal vez usted no conozca este famoso cover, yo le digo en este preciso momento, ¿qué le parece si vamos a sintonizar este famoso?

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canijo, ¿de qué se están riendo? ¿De qué se ríen? Todavía no entraba y están riendo. Mis corazones bellos, estamos arrancando con una emisión más de este su programa de las mezclas Zetas de la Zeta. En esta emisión de domingo 24 de mayo, ya casi para cerrar con broche de oro, con la cereza del pastel, déjeme decirle que va a ser presencia dos de nuestros DJs oficiales de la Zeta. Obviamente estoy hablando, por un lado, del DJ Chirrín, que va a entrar con Toño, con Lupe y con Juan. Y digo con Toño, con Lupe y con Juan, porque nos va a poner a bailar Mi Corazón Bello y se va a soltar la rienda, como diría la famosa canción. Por supuesto, quédese en esta primera parte, porque ya lo sabe que en una segunda también hace presencia otro de nuestros DJs que también se la ha rifado cada fin de semana. Cada fin de semana, digo, porque no solamente suenan los domingos, sino también los sábados y los viernes, mis amores bellos. Estoy hablando de nada más y nada menos que de el DJ Slash, que obviamente viene en una segunda entrega. Usted quédese, acompáñenos, siga disfrutando de la música, siga disfrutando de la programación de la Zeta. Quiero aprovechar para mandar un saludo muy especial a Ana Casas, de su amor Janet, que la amo, que quiere que se case conmigo, así puso ella, que quiero que se case conmigo. Bueno, pues un saludo para Ana Casas, espero que estés escuchando este mensaje, corazón, que tu amor Janet se quiere casar, pues sean felices, mis vidas santas, lo único que les puedo desear es que sean felices. Corazones, arrancamos con las mezclas secas de la Zeta.

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1: Corazones de mi alma, yo quería que no terminara este momento, la verdad, yo quería que no pasara este triste, fatídico momento de tener que terminar con esta primera mezclaceta del DJ Chirrin, que la verdad la estaba yo disfrutando bastante, mis amores hermosos. Déjame decirle que la verdad para mí esta primera parte pues obviamente es el calentamiento, porque viene una segunda con el DJ Slash, quien va a cerrar esta emisión de las mezclacetas de la Z, recordándole usted que ya casi nos estamos despidiendo en este domingo 24 de mayo, así es que ya lo saben, mis corazones, ahí regresamos, no le cambie. Me decían por acá, secretaria, ¿me puedes poner una canción del anillo para cuando, por favor, dedicada para mi alambrito, corazón de mi alma? Pues nos quedamos pendientes porque estoy con las mezclacetas de la Z, pero un saludo muy especial para tu alambrito. Pues que el anillo para cuando, dicen por ahí. Ahí venimos, no le cambie.
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1: Mis corazones bellos, estamos finalizando con una emisión más de este su programa de El Club de la Secretaria, pero sobre todo con las mezclacetas de la Z. Quiero decirle a usted que nos está escuchando y recordarle que el día de mañana nos seguimos aquí escuchando a través de la Z, la radio de Neta. Quiero por favor que me acompañe en este inicio de semana. Bueno, yo inicio hoy, pero pues para mucha gente es el lunes, el inicio de semana. Obviamente ya lo hemos estado anunciando que el compadre Tomás Cervantes pues ya se tomó unas merecidas vacaciones, se fue a las Islas Caimán, y mi vida santa pues se fue de vacaciones ya. Ya me dijo el compadrito, secretaria, ahí te encargo el changarro, casi me dijo. Entonces, corazones, pues le digo, sígame acompañando en la semana, seguimos con sus segmentos, vamos a seguir reviviendo canciones que hemos traído, y obviamente a todos y cada uno de los que nos hacen el favor y el gusto, el honor, el privilegio de escucharnos, pues ya sabe, ahí en la semana nos seguimos escuchando mediante la frecuencia de la Z, que nos hace el privilegio, el gusto, y sobre todo que nos dé el honor de llegar a ustedes por medio de nuestra voz hasta sus casas. Así es que gracias a quienes prenden su radio, gracias a quienes nos escuchan por la aplicación, y me refiero a la aplicación de audiorama.mx. Ya sabe que estamos conectados contigo y que somos el grupo Audiorama Comunicaciones. Obviamente aprovecho para despedir al DJ Slash, que hizo presencia en esta emisión de hoy, y mis amores bellos, también quiero aprovechar para mandar un saludo muy especial por acá, que me decían, secretaria, a descansar. Muchas gracias por este domingo tan ameno en tu compañía, que Dios te bendiga camino a casa. Nos escuchamos mañana, me dice Samuel Martínez Hernández, a quien le mando un saludo muy especial y muy afectuoso. Y por supuesto, a usted, que siempre nos sintoniza, que siempre nos escucha y que siempre nos acompaña. Ahora sí me despido, mis sabores bellos. Antes de eso, voy a leer este mensaje que también me dice: querida secretaria, por favor, mándale saludos a mi esposo Juanito y a mis hijas Zoe y Grecia, que estamos escuchándote. Ay, mi amor, muchas gracias, que Dios les bendiga a ti, a tu esposo Juanito, a tus hijas Zoe y Grecia, que Dios les bendiga, mis amores bellos, donde quiera que anden, no sé si están en la casa, no sé si van de vagos, no sé si andan ahí por las calles vendiendo, capaz si venden menudo los domingos, una no sabe lo que estén haciendo, mis amores. Muchas bendiciones y sobre todo disfruten mucho. Ahora sí, me despido, no sin antes recordarle que yo soy la secretaria de la Z. Le mando el beso, le mando la bendición y nos escuchamos en una siguiente emisión. Bye bye.
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